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1: Son las 7:16.

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0: Una vez más aquí en Rostros del Éxito. Tenemos el día de hoy a alguien que nos va a hablar de la juventud, del liderazgo. Vamos a tener una fantástica entrevistada el día de hoy. 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Bueno, sin más, voy a dar la bienvenida ahora a una persona que ha sabido labrarse su destino, ha sabido darse a conocer a través de su juventud, su liderazgo. Fue representante de la mujer ambateña, fue reina de Ambato. Hoy tenemos el honor de recibir una joven profesional, líder, servidora pública, que representa a esta nueva generación de autoridades, abogada, especialista en derechos humanos y actualmente es viceprefecta de Tungurahua. Vamos a hablar ahora de juventud, política, liderazgo, emprendimiento, familia, porque el verdadero liderazgo comienza cuando entendemos que servir siempre será más importante que figurar. Sin más, bienvenida mi estimada Vanessa. Qué gusto tenerla aquí.
1: Querido José, qué gusto saludarle. Muchísimas gracias primero por la invitación, por abrir estos espacios para poder dialogar, conversar con diferentes jóvenes a través de, obviamente, diferentes redes sociales que nos están transmitiendo y también con jóvenes que se van integrando en esta noche. Gracias por estar aquí y me siento muy contenta de poder compartir en el programa. Me cuentan que es ya el programa casi número 35.
0: Número 35.
1: Entonces creo que han pasado por aquí varias personalidades de la política, de la empresa, del emprendimiento y me da mucho gusto poder ser parte también de estos personajes y rostros del éxito de Ambato y Tungurahua.
0: Qué gusto, como siempre, Vanessa. Y créame que no hay nada mejor que tener aquí a jóvenes. ¿Qué es el cambio? Jóvenes emprendedores han venido acá. Hemos tenido igual al gerente de Partum que nos acompaña el día de hoy, que es Francisco, un joven igual que le apuesta todo por Ambato, al igual que usted. Empecemos, mi estimada Vanessa. ¿De dónde viene Vanessa? ¿Dónde estudió?
1: Bueno, a ver, yo tengo ahí como varias respuestas, ¿no? Primero quiero contarles que mi mami es de la provincia de Los Ríos. Ah. Entonces, y mi papi, nuestra familia de parte de papá es de Tisaleo, del cantón Tisaleo. Pero yo nací en Ambato. Entonces, mi familia es como ahí una mezcla de diferentes lugares. De la parte de la familia de mi mami, pues no viven nuestros familiares aquí, todos viven en la provincia de Los Ríos, en un cantón pequeñito que se llama Valencia. Yes. Entonces, no sé si alguna vez han escuchado o han visitado. Es un cantón muy lindo, en el que, bueno, yo tengo muchas memorias de cuando era niña. Y bueno, nuestro cantón muy cercano, Tisaleo también, que es parte de esos recuerdos. Entonces, mi familia viene de esos dos espacios. Pero yo nací aquí en Ambato, ya hace casi 33 años. Este año cumplo 33 años. Y creo que pues esa diversidad, esa dinámica, tanto de la costa como de la sierra, me ha permitido tener como algunas perspectivas diferentes, ¿no? Aunque somos un mismo país, pero sí somos diferentes en algunas cosas con la mentalidad muchas veces de los compañeros de la región costa, somos diferentes. Sin embargo, yo creo que tengo de ambas, como la alegría del costeño, pero la responsabilidad del serrano, porque creo que también ahí en la costa hay una mirada diferente, ¿no? Al menos en el cantón que yo les comento, hay como una perspectiva de vivir el día, ¿no? Se vive así como es. Ese momento, se vive el día y mañana ya sabremos qué nos depara el destino. Sin embargo, aquí en la sierra es como, aquí es como hay otra mentalidad de trabajo, de responsabilidad, de siempre estar pensando, a veces estamos mucho en el mañana y poco disfrutando el momento presente. Entonces, bueno, vengo de ese espacio, de mi familia, y puntualmente yo nací en Ambato, tengo esa dicha de haber nacido aquí. Creo que como toda ambateña, siempre los ambateños somos muy conocidos a nivel nacional por querer mucho a nuestra ciudad, y porque cuando nos ha tocado de alguna manera trasladarnos a otro espacio, a otra ciudad, a otro cantón, siempre queremos regresar a Ambato. No sé si han escuchado, por ejemplo, que los estudiantes de Ambato que viajan a Quito están ahí de lunes a viernes, ni medio terminan las clases del viernes, se regresan el viernes mismo o el sábado a primera hora. Entonces creo que los ambateños nos caracterizamos mucho por querer a nuestra ciudad, así que ese es un poco como el contexto de dónde vengo.
0: Muy bien, mi estimada Vanessa, usted cursó su escuela aquí, igual.
1: Sí. Siempre he vivido aquí en Ambato. Entonces, la escuelita es una escuelita muy famosa. Es la escuela La Providencia, que se ubicaba en pleno centro de Ambato, que es de monjitas. Después estudié en el Colegio La Inmaculada. Recordarán ustedes que antes no había como esta... antes los colegios no eran que eran escuelas y después colegios, sino que era la escuela y terminaba el séptimo grado y había que buscar colegio. Entonces, claro, se consideraba que el colegio de la unidad educativa La Providencia era el Colegio La Inmaculada. Era como una continuidad, digamos, de alguna manera, pero claro, antes no funcionaba así. Entonces estudié en Inmaculada, igual como dando esa continuidad. Y también después estudié en la universidad aquí católica, que también era como católica justamente. Entonces, hay esa materia que es Eucaristía o Misa. Yeah. Yo creo que ya agoté todas las misas que tenía que ir en mi vida, porque pues sí había una materia todos los domingos en la escuela, en el colegio, en la universidad. Incluso en la universidad nos daban derecho canónico.
0: Yeah.
1: Entonces yo creo que esa parte de la religión ya la agoté, en la parte de asistir a las Eucaristías. Los eventos también, es muy bonito algunas cosas, como por ejemplo las novenas, esas actividades son bonitas. Claro, no significa que soy una persona muy apegada a la religión, pero sí, por ejemplo, hay algunas cosas positivas de estas unidades educativas que van inculcando algunos valores, ¿no? La generosidad, la solidaridad, el amor al prójimo. Entonces creo que esas situaciones de estos espacios educativos sí es algo que se debe valorar, ¿no? Como esos valores que se inculcan desde esta mirada, desde la religión. Pero no por ello las unidades educativas particulares, tal vez que no tengan esa inclinación, no significa tampoco que no generen ese tipo de conocimientos de valores desde otra mirada, tal vez.
0: Así es, mi estimada Vanessa. Usted, uno se va formando, todos los jóvenes se van formando desde el colegio. Yo algo que pude leer de usted, su liderazgo comenzó desde el colegio en la presidencia del Consejo Estudiantil. Desde ahí comenzó, ¿cómo le nació?

0: esto de yo quiero representar, yo quiero ser la voz.
1: Sí, bueno, yo creo que ahí es como que hay una historia pequeñita ahí
0: A ver.
1: detrás. Cuando, bueno, en la casa de mis abuelitos teníamos algunos vecinos así dentro del barrio, entonces jugábamos mucho de pequeños y formamos un club que se llamaba Club Juegos del Universo. Hasta ahora me acuerdo el nombre. Les estoy hablando de cuando tengo 3 años. Obviamente ese club ya no existe. Nos llevamos y todo, pero ya el club murió hace mucho tiempo atrás. Entonces, muchos ya no viven aquí en el país, entonces eso fue lo que dio lugar a que se vaya desuniendo ese espacio. Entonces, ahí yo creo que aprendí los primeros procesos de liderazgo. Obviamente yo no presidía ese espacio, era una integrante más de ese espacio, pero me pareció un grupo como organizado, nos organizábamos para jugar, nos íbamos de paseos, eran cosas, un paseo a baños, ¿no? Estoy hablando de
0: Claro, lo hago
1: un paseo en
0: contigo.
1: otro cantón, ¿no? Entonces muy cercano. Entonces yo creo que ahí aprendí como estos procesos de liderazgo y claro, eso se fue reflejando después en el espacio estudiantil. Yo fui presidenta muchas veces de la escuela, o sea, de los grados de la escuela, después presidenta de los grados de la del colegio y eso fue lo que me llevó a ser presidenta del consejo estudiantil en el colegio. Y ese creo que fue el primer paso político que yo di. O sea, hay mucha gente que dice, ah, pero es no en la política. Sí, probablemente en la política partidista,
0: Partidista.
1: pero no en los espacios de representación, ¿no? Creo que el primer espacio de representación fue ese. Antes de eso había como unos organismos electorales, ¿no? Que se llamaba el Comité Electoral del Colegio. Entonces yo fui presidenta de ese espacio, después fui presidenta del colegio. Después fui presidenta del Tribunal Electoral de la Facultad de Derecho, después presidenta de la facultad. O sea, no significa que tal vez soy nueva en el espacio político partidista, pero no nueva en los espacios de representación.
0: Mi estimada Vanessa, usted soñaba eso cuando era niña. ¿Cómo le concatena, no? La verdad, sí me parece muy curioso la política y la belleza. ¿Cómo se fue por el camino de ser reinita de Ambato también?
1: Claro, sí, yo hasta ahora no logro entender mi propia
0: Pero eres
1: decisión.
0: espectacular. ¿Le puedo decir una cosa, Vanessa? Yo justo en ese tiempo nos pudimos conocer porque cuando yo trabajaba fue Carlos Larrea que dio el auto a la reina. Y era espectacular cómo usted hablaba. O sea, el léxico que siempre tuvo y la manera de transmitir lo que quería era muy bueno. Tal vez quería transmitir desde ese pedestal.
1: Sí, a ver, yo les cuento ahí como cuál era mi mirada en el 2018, ¿no? Entonces, en el 2018, como cuando recién se abrieron las candidaturas para presentarse, postularse como candidata reina de Ambato, yo dije, tal vez yo creo que podría, no sé, utilizar ese espacio para generar algunos proyectos que desde otros no me parecieron viables o factibles hacer.
0: Muy bien.
1: Por la limitación de personal, limitación de recursos, bueno, muchas limitaciones que hay cuando se trabaja desde la sociedad civil. Entonces yo decía, a mí me parece interesante que ese espacio pueda enfocarse en algunos proyectos que yo tenía como escuelas de liderazgo, bueno, algunas cuestiones que estaban ahí como pendientes. Entonces me animé a participar en el 2018, pero muy tarde, como por ejemplo faltando unas 1 o 2 semanas para las inscripciones. Entonces dije, tal vez si participo ahorita no tengo la preparación, no tengo nada listo, voy a prepararme durante todo este año para poder hacer un buen papel en el 2019. Así que me preparé todo un año, o sea, no fue como una decisión, yo no soy mucho
0: Muy
1: de
0: bien,
1: decisiones emocionales, sino como muy racionales, entonces decidí prepararme un año, como autoprepararme un año, ahora todo es muy fácil a través de YouTube, no es necesario tener un coach de esto y de esto y de esto y de aquello, sino que creo que tenemos como todas las herramientas a nivel tecnológico, entonces mi gran aliado fue YouTube durante todo ese año, y lo que hice fue decidir participar. Y me parece que los espacios en los que están mujeres jóvenes representando como a una ciudad, a una parroquia o a una provincia, porque hay otras provincias en las que incluso hay reinas provinciales, no solo son como una mujer en espacios de belleza, ¿no? Yo creo que eso eran los concursos como muy anteriores. Pero ahora yo considero que las mujeres que están en esos espacios son como embajadoras de su parroquia o embajadoras de su cantón o embajadoras de su
0: Muy
1: provincia,
0: bien.
1: ¿no? Entonces, no me parece como muy dividido, o no me parece como una casualidad, sino una causalidad, el hecho de que una mujer, después de haber sido presidenta de su parroquia, después la encontremos como presidenta del GAN parroquial. Les doy un ejemplo. Yo soy muy amiga de la presidenta del GAN parroquial de San Fernando, y hace poco me enteré que había sido reina de la parroquia de San
0: Ah,
1: Fernando
0: ya.
1: como antes. O pensemos a nivel, por ejemplo, provincial. otra mujer a la que aprecio y admiro mucho es a Rosita Mayorga.
2: Rosita.
1: Entonces fue reina de Ambato, pero después también la vimos en su faceta de asambleísta. Entonces,
2: Salomé también.
1: Salomé Marín, claro, una persona que igual aprecio, considero mucho y que la he visto últimamente en algunas otras actividades. Fue señorita gobierno municipal y después fue...
2: Lice Naranjo concejal. También. En su época, Lice Naranjo fue directora cuando ustedes fue reina.
1: Sí, fue algunos meses directora porque justamente coincidió que fueron las elecciones de ese momento, entonces las elecciones seccionales, entonces estuvo un momento y después vino Neinita Vasco en esta vida. Entonces compartí el año con las dos y dos conservo una bonita amistad. Obviamente con Neinita se trabajó mucho más tiempo porque era el cambio de administración, pero creo que ambas fueron como buenas líderes de esos espacios. Entonces, yo más vale pienso que no es como algo, no sé, como una situación como apartada, lejana, como a lo uno no está no es compatible con lo otro, sino que más vale, a mí sí me parece que el hecho de haber sido embajadora joven, como una mujer joven líder de un espacio territorial, es lo que después abre puertas para que se haya relacionado con el medio, con los medios de comunicación, con el contexto político, social, etcétera. Entonces son plataformas que van empujando a las mujeres a diferentes funciones, ¿no? Y en mi caso, al espacio político.
2: Yo creo que para nosotros, para los ambateños, es muy, muy, muy importante la fiesta de la fruta, la reina. O sea, por eso vemos que muchas reinas han sido después políticas. Y ahí me surge una pregunta. ¿Qué hizo usted diferente, mi estimada Vanessa, cuando fue reina?
1: A ver, ¿qué hice diferente?
2: Eso sí me acuerdo que nos sacaba el aire a Changán porque nos decía, vamos, mañana nos vamos a entregar esto, nos vamos a entregar esto.
1: Sí, yo creo que era la reina menos reina. Sí, vamos a revisar la historia de las reinas, yo resulté la reina menos reina, tal vez, no sé, porque por mi personalidad. Yo siempre digo que tengo una personalidad un poco aburrida. Entonces yo lo que me dediqué fue a realizar mis proyectos. No me enfoqué tanto en esa parte de la pasarela, el maquillaje, el vestuario, como justo cuando era justo y necesario, pero en los 365 días del año me dediqué a trabajar en mis proyectos. Entonces después, ya cuando, como llegué a la parte política, entonces la gente no me conocía tanto como Vanessa la reina. Tampoco era mi afán que me conozcan en esa mirada como... A veces cuando a una le nombran en algún evento, dice, bueno, a continuación, la reina de Ambato, la reina de Tacoma, la reina de la parroquia, y nadie sabe ni el nombre. Entonces, o sea, solo es la reinita o la reina. Entonces, yo he intentado evitar eso y lo que buscaba era como, a ver, que mencionen mi nombre, como a continuación, Vanessa Lozano, pero bueno, no la reina de tal, como posicionar mi nombre más que el cargo que estaba ocupando en ese momento. Y lo que me dediqué fue a hacer proyectos y lo vinculé con, creo que ese es un tip, ¿no? A quienes estén en ese espacio, me vinculé mucho con los colectivos sociales. Entonces, no lo hice sola, no fue un trabajo solo mío, hubo mucha gente detrás, hubo un grupo de voluntarios incluso que se formó. Eso también es algo importante, o sea, no es que es el resultado solo de mi trabajo, sino que detrás hubo un grupo de 50 personas que de manera voluntaria se unían a las diferentes causas de animalistas, de discapacidades, de salud mental que íbamos realizando. Entonces creo que eso sí fue algo diferenciador. Y claro, al finalizar el año, justo ya era 2020, vino la pandemia y después se acercaban las elecciones como en 2 años más y varios partidos políticos me buscaron, no por haber sido reina, sino por el trabajo que se hizo durante ese reinado.
2: Qué bien, Vanessa. Una pregunta, usted... ¿Qué valores heredó de sus papás que transmite hasta ahora y que se siente muy orgulloso?
1: A ver, podría decir varios, pero creo que uno muy importante, yo admiro la responsabilidad de mis padres, de los dos. Son personas muy responsables. Yo creo que algo que ellos me han enseñado mucho es el valor del trabajo, como a ganarse las cosas por uno mismo. Me parece algo que sí es necesario posicionar. A veces los jóvenes muchas veces piensan que que el Estado les debe algo, o que la provincia les debe algo, o que la ciudad les debe algo, o que el colegio les debe algo, cuando es al revés. Somos los jóvenes los que debemos trabajar para el colegio, para la provincia, para la ciudad. Entonces creo que eso es un valor que lo mantengo durante todos los días, porque a veces no es sencillo también. O sea, hay que hacer hay que dar el 100%, hay que hacer esfuerzos, hay que quedarse hasta muy tarde en la noche, levantarse muy, muy temprano. trabajar fines de semana, fuera de horarios, pero creo que eso se ha podido mantener porque venimos de esa enseñanza de que el trabajo nos dignifica y que a través de nuestras propias acciones es que debemos ganarnos como todo lo que vamos logrando en la vida, el esfuerzo y el trabajo. Podría decir eso.
2: Vanessa, usted tiene mucha cercanía con los jóvenes, lógicamente por su edad, por su trabajo, que lo ha enfocado más a ellos. ¿Qué oportunidades hacen falta aquí en Ambato para los jóvenes? ¿Qué es lo que nos hace falta seguir haciendo y usted que está tan cerca de poder conseguir con las alianzas que tiene?
1: Muchísimo. Yo pienso que por los jóvenes no se ha trabajado de manera consciente en ninguna institución pública, que lamentablemente los jóvenes han sido percibidos como personas que únicamente lo que buscan es un baile, una fiesta, cuando no es esa la realidad. Recordemos que usualmente son los jóvenes los que se encuentran con una mayor tasa de desempleo a nivel nacional, no porque no quieran trabajar, sino porque a veces llegan al momento de ingreso a la universidad, no pueden acceder a la universidad porque pues, los cupos son limitados y hay una gran demanda, pero tampoco encuentran trabajo porque no tienen la experiencia laboral. ¿Y quién nos da esa primera experiencia laboral? Entonces es complejo. Yo creo que los jóvenes todos quisieran ser independientes, pero lamentablemente muchos se encuentran en esa situación como de no tener estas oportunidades. Así que yo pienso que principalmente lo que se debe trabajar es el empleo joven. O sea, los jóvenes sí necesitamos esas fuentes, esas oportunidades de empleo, y lamentablemente no se está trabajando en ello. Yo les puedo comentar que en el año anterior, en el 2025, nos dedicamos al 100% a trabajar por los jóvenes durante todo este año en un proyecto que duró todo este tiempo, los 12 meses. Y lamentablemente, cuando intentábamos aliarnos con varias instituciones, les preguntábamos primero, ¿y qué trabajo están haciendo ustedes por los jóvenes? Y no había respuestas. Están trabajando por muchos otros ámbitos, pero los jóvenes no están considerados como una prioridad dentro de las instituciones como política pública. Entonces, creo que sí es un grupo que necesita más atención y que se lo tome en serio las problemáticas que se viven actualmente, principalmente el desempleo.
2: Tal vez le ve como algo que está fallando, es generar ese amor también a la ciudad. Yo les veo a los jóvenes, no tienen ese amor que teníamos antes, como que no, al no tener oportunidades, es lógico que van a pensar eso, pero esa sinergia de empresa, público y jóvenes, ¿por qué cree que no alientan todavía? Porque de parte de las empresas también dicen, yo busco jóvenes, pero no busco aquí, porque las universidades no me dan el profesional que quiero. Entonces, por ahí no hay ese acercamiento.
1: Sí, también creo que los jóvenes, muchos, no sé si han tenido como la oportunidad de conversar con algún joven. Yo, por ejemplo, he preguntado a amigos, a gente que va a la oficina, a personas de los proyectos, como que, ¿cuál es su sueño? ¿Qué buscan? Y la mayoría me dice migrar,
2: ay, no,
1: irme a estudiar a otro lado, o irme a trabajar a otro lado, o no me siento cómodo en este país. Y a mí me da mucha pena, porque ¿sí? Claro, hay una perspectiva de que no, el país, no solo hablo de Tungurahua, sino de que Ecuador no tiene nada por ofrecer para los jóvenes. Entonces, hay como un análisis. Hace poco tiempo atrás estuve en Madrid, fuimos por 2 años por un proyecto, 2 años consecutivos en el mes de enero. Y los compañeros migrantes que viajaron cuando obviamente hubo el proceso de la dolarización, ellos nos decían, ahora vemos una nueva ola migratoria de jóvenes del Ecuador que viajan otra vez, pero ahora esa migración es como un poco, no sé si la palabra es como camuflada, como vamos, estudiamos y nos quedamos. Ajá, entonces, yo creo que todos tenemos familiares, amigos que están pasando por ese proceso. Y sí es penoso, porque claro, uno es difícil que uno pueda querer a un territorio en el que no siente que se le están dando las oportunidades. Entonces empiezan a buscar esas oportunidades en otros espacios. Eso hablando de la sierra, porque ya si pensamos en la costa, ¿cuál es como el temor más grande que se tiene actualmente desde las cooperaciones internacionales? Por ejemplo, el otro día estuvimos en un taller de seguridad con una cooperación alemana, y lo que nos decían es que en la costa lo que tiende a ocurrir es que las bandas criminales empiezan a buscar a las personas jóvenes para involucrarlos en este proceso, como un poco, mientras más baja es la edad, se considera que va a ser menos, de alguna forma, menos, va a tener un menor impacto probablemente en una pena, ¿no? En una pena privativa de libertad. Claro, entonces lo que se buscaba de alguna forma es como involucrarles en ello para que queden impunidad alguna situación. Entonces creo que hay muchas situaciones por las que estamos atravesando como jóvenes en el país, pero sin duda alguna la manera en la que se puede generar esta cercanía y este cariño nuevamente por nuestros territorios provinciales o a nivel nacional no es sino otra que dando oportunidades, pensando en ellos de manera real como política pública y cómo no, la empresa privada también puede ser un aporte muy importante para que se pueda también generar estas oportunidades de empleo principalmente para los jóvenes.
2: ¿Cuáles son esos errores que cometen los jóvenes cuando salen del colegio? ¿Qué usted ha visto, Vanessa? ¿Qué es lo que está pasando? Yo he tenido aquí, como usted bien lo señaló, muchos entrevistados que son empresarios y siempre les pregunto, ¿qué le impulsaría más si un joven sale del colegio? ¿Al emprendimiento o a ir a una empresa a trabajar? Y ellos siempre hablan de la parte mixta.
1: Sí, bueno, yo pensaría que ambas, ¿no? O sea, no podemos depender únicamente como de un empleo. También debemos emprender. De hecho, como gobierno provincial, la viceprefectura en el 2025 realizó un proyecto muy grande que se llamaba Escuela de Liderazgo, Derechos, Género y Emprendimiento. Y esta escuela permitió que 620 jóvenes de la provincia puedan tener oportunidades para capacitarse en estas áreas. Y ahí debemos agradecer a la empresa privada porque, por ejemplo, varias empresas privadas, 6 empresas privadas, tanto locales como a nivel nacional, empresas también muy grandes, abrieron la puerta para que los jóvenes conozcan su modelo de negocio, es decir, para que puedan un poco, tal vez no tenían el mismo producto ni su emprendimiento se refería al mismo producto como tal, pero lo que permitieron era que se conozca el modelo de negocio para que ellos lo puedan adaptar a sus propios emprendimientos. Entonces, creo que cuando se trata de los jóvenes, las empresas sí son muy generosas en compartir ese conocimiento, en brindar la oportunidad, pero claro, no deben ser oportunidades como esporádicas o solo de aprendizaje, sino oportunidades de un primer empleo. Entonces, para mí, tal vez el mayor error que podría existir, como respondiendo a la pregunta, es ser impaciente, o sea, como querer resultados
2: todo allá
1: rápido. O sea, es decir, ya empecé a trabajar un año, no, es que como no me ascienden, ya voy a buscar otro trabajo. Entonces, tener paciencia, porque no es una carrera de velocidad, sino de resistencia. Entonces, creo que a veces hay esta impaciencia, como tener la gratificación muy, muy pronto, lo que puede dar lugar a que lamentablemente no existe un esfuerzo continuo que nos pueda llevar al lugar en el que nosotros queremos estar. Entonces, para mí, el mayor error es la impaciencia. Y bueno, como no tenemos resultado rápido, entonces listo, ahora sí voy a pensar en migrar porque pienso que en otro país va a ser más
2: rápido. Va a ser más rápido.
1: Sí.
2: Y lo mismo pasa cuando son jóvenes y entran al emprendimiento. Quieren que ya mañana y comenzar a exportar, y es una labor larga.
1: Claro, y es de años, ¿no? O sea, no es tan sencillo como empezar el proyecto en enero y después ya en febrero empiezo a tener un balance positivo. O sea, no funciona así. O sea, son procesos que toman tiempo y creo que los jóvenes a veces el mayor error es ser impaciente y buscar la gratificación inmediata.
2: ¿Cómo usted buscó servir siendo tan joven? ¿Qué es ese feedback que le puede dar a los chicos? Porque usted comenzó muy joven y ya empezó a ayudar y a cambiar la historia de Ambar.
1: A ver, ¿cómo empecé tan joven? Pues desde estos espacios de organización muy pequeña, ¿no? Creo que estos pequeños, no hay que como subestimar estos pequeños espacios de aprendizaje, de liderazgo. Y creo que sobre todo aprender de las experiencias negativas, ¿no? Hay una frase muy linda que dice, ningún mar en calma hizo experto a un marinero. Entonces, cuando uno va teniendo experiencias positivas y negativas, como a lo largo de todos estos procesos de aprendizaje, pues cuando ya llega un espacio de toma de decisión, ya no hay cosas que ya no le resultan tan nuevas, sino que dice, esto ya lo viví, pero en otro contexto, o esto ya lo superé en otro contexto, o esto ya lo aprendí de este otro espacio. Entonces, no subestimar estos espacios pequeños de organización social de aprendizaje o espacios estudiantiles no es una pérdida de tiempo, es una preparación para el mañana. Entonces, buscar eso como una preparación en pertenecer a estas organizaciones.
2: ¿Cómo le ve al futuro a usted, Vanessa, de esta generación, de la que está saliendo del colegio, de la que ya se preparó en la universidad? ¿Cómo le ve?
1: Bueno, auguro que tenga mayores oportunidades, la verdad, auguro que tenga mayores oportunidades, aunque sí considero que esa energía de los jóvenes debe ser mejor enfocada, ¿no? No solo de manera individual, como pensando en el bienestar únicamente particular, personal, sino que todas las habilidades, destrezas, miren, ahora los jóvenes muchas veces están hasta más capacitados que las personas adultas. Yo lo miro todos los días en el trabajo con jóvenes que conocen mucho sobre las diferentes herramientas digitales que tenemos. Entonces tienen como ese conocimiento pero a veces falta enfoque. Entonces yo consideraría que enfoquémonos en solucionar los principales problemas que tenemos en nuestro barrio, en nuestro cantón, en nuestra provincia. Con mentes brillantes se podría generar como este cambio. Entonces, pensar no solo a nivel personal, como a nivel económico, sino pensar, a ver, ¿qué puedo hacer yo como joven para cuidar el río Pachandica, por ejemplo? O sea, pensar a nivel más local, más barrial, más ciudadano, y no solo como en un interés personal o particular.
2: Muy bien, mi estimada Vanessa, vamos a hacer un pequeño espacio. 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Ojo, Vanessa, pidió sin alcohol porque a veces vaya a decir, ah, no, ha sabido tomar, mejor. Les salud. Reitero.
3: A ver.
2: Salud, mi estimada Vanessa.
3: Muy bien.
2: 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La verdad, lo ve la Cámara igual, ha ido ayudando mucho a los emprendedores. Me contaba que también es aliada estratégica con ustedes.
1: Sí, sí, sí. Con la Cámara de Comercio tenemos un programa que se inició recientemente, que lo estamos transmitiendo por Radio Identidad Cultural, que es la radio pública. Y anterior a ello, igualmente nos apoyaron en este proyecto de la Escuela de Liderazgo, Derechos y Emprendimiento para Jóvenes. Hicimos algunos encuentros de jóvenes, tres encuentros de jóvenes, y fue la Cámara el lugar que acogió estos encuentros de jóvenes, no solo de la provincia, sino a nivel nacional. Tuvimos la grata presencia, por ejemplo, del prefecto André Granda, que es el prefecto más joven a nivel nacional, de algunas compañeras también, de Micaela Lema, que es concejal de Riobamba, que también es joven, pero también algunos jóvenes emprendedores, como Nastratech, por ejemplo, que es un
2: Nastratech, tema de jóvenes. Nastratech, sí, es de robótica.
1: Exactamente.
2: Mi hija estaba ahí, por eso la conozco.
1: Entonces, escuchamos como esas experiencias de jóvenes liderando algunos así espacios. Es.
2: Mi estimada Vanessa, ¿por qué derecho? ¿Por qué siguió derecho?
1: Pues yo siempre supe que quería ser abogada, pero creo que principalmente ¿así? Por un tema de justicia social. O sea, a veces los abogados, no sé, tienen como diferentes inclinaciones a varias ramas del derecho, es muy, muy amplio, pero en mi caso particular fue por un tema de conocer un poco sobre la justicia social, y eso fue lo que después me fue inclinando también como a estudiar derechos humanos, como ya en un perfecto nivel de posgrado, ajá, pero siempre hubo esa inclinación, y de hecho yo siempre les comento como una anécdota que mi mami en su momento, yo siempre sabía que quería seguir derecho, pero mi mami no estaba muy convencida de esa decisión. Entonces en algún momento me dijo, hagamos esos test psicológicos, vocacionales, acá de orientación. Entonces en esos test pues no salieron otras respuestas, salió como veterinaria, diseñadora gráfica y algo más que no me acuerdo. Entonces pues ahí había que tomar la decisión que tenía en el documento o la que yo consideraba que quería seguir, y finalmente me decidí por derecho y no me arrepiento. Me ha parecido como una experiencia muy enriquecedora. Uno nunca deja de aprender derecho porque las leyes siempre están en constante cambio, claro, entonces no se deja de aprender derecho, pero creo que eso es precisamente como lo que me ha sostenido en el trabajo, ¿no? Conocer la parte normativa. Y siempre habrá mucho por aprender y enfocar este conocimiento como en poder servir a los demás.
2: Vanessa, ¿qué es lo que le enseña a usted la universidad? ¿Qué es lo que a los jóvenes les motiva, y usted que ya ha pasado con su profesión, qué es lo que más le llenó de la universidad? ¿También fue líder usted ahí en la universidad?
1: Yo creo que eso, ¿no? Como en la universidad hay la Universidad Católica tiene como una organización que se llama FEUCESA, que es como para lo que la técnica es la PEUE, o sea, es algo así.
2: Tiene su organización.
1: Entonces, claro, es mucho más pequeña por el número de estudiantes también, pero creo que la universidad fue un espacio, sobre todo, como de mucho esfuerzo. Creo que para ningún estudiante es fácil como atravesar cualquier carrera, pero hay una frase muy linda que tiene la universidad que dice ser más para servir mejor. Entonces, creo que eso lo dice San Ignacio de Loyola, que es como el precursor de la universidad, y un poco lo que nos indica es eso, que cuando más vayamos aprendiendo lo pongamos más al servicio de los demás. Pero para mí la universidad fue una etapa como, no sé, como de mucho estrés también, porque tenía que obtener las calificaciones, pero a la par liderar en estos espacios de organización. Y era buena alumna, muy buena alumna
3: incluso fui como mejor egresada, esa es la palabra, ¿no? Como cuando ya se graduó, elige una persona de la promoción. Entonces ahí tuve la oportunidad de ser mejor egresada. Entonces creo que me hubiera gustado disfrutar más de otros espacios de la universidad,

0: pero creo que ahí lo que puedo decir es que la universidad me dejó la enseñanza del después, o sea, como hay que avanzarse, distribuir el tiempo para todo, avanzarse para todo.
1: ¿Qué es lo que usted le aconseja a estos nuevos profesionales que son abogados? ¿Cuál es esa retroalimentación que les da Vanessa después de usted ya haber pasado? Porque también es increíble. Yo, bueno, trabajo un poco con la universidad, estoy trabajando con la Universidad de Indoamérica, y la carrera que más siguen los jóvenes
0: Es
1: es
0: derecho. Sí,
1: jurisprudencia.
0: sí,
1: Yo no
0: sí.
1: sé qué van a hacer tantos abogados después.
0: Ajá.
1: Creo que uno representarle al otro, pero no sé cómo van a lograrlo. Pero ¿cuál es ese valor agregado que usted le encontró a su carrera?
0: Yo creo que, pues yo estudié, leí un estudio que decía, y estudié un artículo que decía que los jóvenes se deciden mucho por la carrera de jurisprudencia. Incluso me parece que es la profesión que más hay a nivel nacional, los abogados. Entonces, claro, si tenemos como esos altos números de personas estudiando derecho y graduándose como abogados, pues ahí si uno no es competitivo, o sea, está complicado. O sea, yo creería ahí que, bueno, vincular, yo lo que puedo decir ahorita, ya como con el conocimiento de ahorita, dos temas. El primero, vincular el derecho con otras áreas. Por ejemplo, ahora está muy en boga o como que muy demandada la profesión de el tema de los protectores de datos personales en las diferentes instituciones públicas y después lo vamos a encontrar en las empresas también. Entonces ahí, por ejemplo, podemos ver el estudio del derecho, pero también de ingeniería en sistemas. Entonces no quedarnos únicamente como ya me gradué de abogado, ya cumplí, sino irlo vinculando con otras ramas para que pueda ser competitivo para los diferentes espacios laborales que se requieren. Ese uno. Y dos, también trabajar desde el primer semestre, si es posible, como
1: Ya.
0: aprender a ejercer la profesión desde lo más temprano que se pueda, porque cuando uno sale de la universidad, supongo que será parecido en otras carreras también, pero cuando uno sale de la universidad y si no ha tenido como estas pequeñas experiencias laborales previas, es después difícil como poder encontrar como un espacio laboral que le acoja a uno sin tener la experiencia
1: Muy
0: previa.
1: bien.
0: Entonces creo que sí es importante que, no únicamente como pensando en una retribución económica, sino pensando que el tiempo que uno está destinando, además del estudio, a la parte también como formación profesional, es una inversión en uno mismo. O sea, pensarlo como una inversión en uno mismo, el hecho de ir y aprender en algún consultorio jurídico y aventurarse. Creo que eso es importante. Perder el miedo también,
1: Qué
0: porque
1: genial consejo.
0: a veces las personas piensan que es una vergüenza no saber y no, o sea, nadie nace sabiendo. Entonces, mientras más pronto podemos acercarnos a ese espacio laboral, más pronto vamos a dejar de tener ese temor de, ¿y si me equivoco? ¿Y si no puedo redactar bien? ¿Y si, no sé, algún proceso? Porque tenemos a alguien que nos guíe. Entonces, creo que esos serían como tres consejos, ¿no? O sea, lo más pronto empezar a prepararse a nivel laboral, no tener miedo de equivocarse porque todos nos vamos a equivocar en algún momento y vincular el derecho con otras ramas. Creo que ese es lo bonito del derecho, como la versatilidad que tenemos como para poder
1: Cambia.
0: anclarlo a otras ramas también.
1: Muy bien. Vamos a tocar un poquito la parte de la política también, mi estimada Vanessa. ¿Por qué la política? Usted era feliz, fue reina, tenía ya sus colectivos, profesión abogada, me imagino también le iba bien. ¿Por qué se complicó la vida haciendo política?
0: Yo también me pregunto lo mismo. Yo estaba muy tranquila antes de todo
1: Era
0: esto.
1: feliz.
0: Era feliz antes de todo esto. Bueno, creo que pues cuando ya terminó todo este tiempo de la pandemia, vinieron las elecciones y varios partidos políticos se acercaron, como me invitaron a participar. Y yo la verdad tenía una respuesta como para todos, que era como, no, soy muy joven para entrar en estos espacios políticos. Ahora sé que no estaba bien encaminada mi idea de ese momento, ¿no? Pero sí, hubo muchas invitaciones y la verdad no me animaba a participar, pero en ese momento me invitó el doctor Manuel Caizabanda, que es actualmente prefecto de la
1: Perfecto de
0: provincia, se
1: aquí.
0: acercó, me invitó. Me explicó como a breves rasgos nada más cómo funcionaba a nivel provincial el gobierno provincial, que cabe indicar que aunque queda a unas pocas cuadras de mi casa, yo no había tenido previamente una vinculación como directa, porque el gobierno
1: Ya.
0: provincial trabaja más para las zonas rurales de la provincia, no para la zona urbana. Entonces, pues me explicó brevemente y yo había escuchado hablar de él, pero obviamente en alguna ocasión cuando fui reina le conocí en la visita protocolaria. Pero no es que generamos algún trabajo conjunto ni nada, pero había escuchado hablar de él. Entonces, si era una persona a la que yo admiraba, por ejemplo, por su lucha por procesos para el agua, por ejemplo, para contar con este recurso vital en las diferentes comunidades. Así que creo que fue un poco esa, el haber escuchado de él, el haber admirado esos procesos de trabajo, lo que me motivó a decir, bueno, voy a caminar de la mano. Sobre todo también yo pensé mucho en que era una persona que estaba buscando una reelección. O sea, no era una persona que recién estaba
1: como viendo cómo
0: pensando
1: le va,
0: cómo será esto, sino también parte de la decisión fue que yo sabía que él venía ya de 4 años trabajando en ese mismo espacio, que había sido alcalde durante 3 periodos, entonces no era una persona que decía, bueno, cómo será, voy a intentar, sino que había una experiencia y eso me dio una cierta seguridad. Han pasado 3 años y puedo decir que no me equivoqué, una decisión correcta. Y bueno, con el doctor creo que ya en ese momento no nos conocíamos, pero ahora puedo decir que somos amigos y que después de este periodo, cuando termine todo el proceso administrativo, eso es lo que nos va a quedar. Nos va a quedar la amistad y el bonito recuerdo de haber podido trabajar en conjunto. Así que esa fue la decisión. Me buscaron algunos partidos, no estaba segura, pero me buscó una persona a la que yo admiraba, consideraba y decidí confiar en él y me aventuré en ese camino.
1: Qué bien, mi estimada Vanessa. Yo creo que también es el profundo amor que tienen las personas hacia su ciudad, que nos le vemos como parte de querer ayudar a entrar a la política.
0: O sea, también ahí hay algo que, a ver, yo escucho mucho y que creo que sí, sí es importante como reflexionar cada uno, ¿no? Hay mucha gente que dice, no, yo no quiero saber nada de política, los políticos no me convence. Como que hay mucha resistencia, ¿no? Entonces, también ahí pensarlo desde el otro lado de la moneda. O sea, si yo no soy parte de este proceso, alguien más va a ser parte de este proceso. Y tal vez si estoy yo dentro de la institución, sea cual fuere la institución pública, si yo estoy dentro de esa institución, tal vez en algo puedo incidir. O sea, para mi ciudad, para mi parroquia, para mi provincia. Pero si ni siquiera doy ese paso de querer ser parte de algún cambio o de algún proyecto, de alguna propuesta desde adentro, tampoco después no tengo el derecho de quejarme desde afuera. O sea, es como, si no soy, hay una frase que es como, si no haces política, te la hace. Entonces, si uno no se anima a ser parte de estos procesos, pues bueno, después llegarán otras personas que tomarán las decisiones que consideren que son las más prudentes, las más oportunas, y nosotros mismos tendremos que pues lidiar con esas decisiones. Entonces, de alguna manera yo también creo que los jóvenes debemos estar en política porque esto es lo que nos permite transformar las realidades desde adentro de la institución pública y no solo desde afuera como quejarnos o criticar al espacio político si no quiero yo tampoco involucrarme. Es una posición como muy cómoda, ¿no? Como,
1: así es.
0: Bueno, me quejo del espacio político, pero
1: no hago nada.
0: No hago nada, claro. O sea, mi acción llega simplemente a escribir un párrafo en las redes sociales y esa es mi acción y hasta ahí, ese es mi aporte, digamos. Pero sí, de alguna manera digo, no, a ver, soy una persona preparada, me siento con la capacidad, creo que puedo hacer algún cambio, algún aporte desde adentro, animarse a participar, porque eso es lo que necesitan como los diferentes territorios, que los mejores ciudadanos de cada espacio lleguen a tomar esos espacios de toma de decisión.
1: Totalmente de acuerdo, mi estimada Vanessa, y es desde ese punto de vista que mucha gente ya nueva se le va a ver en la parte de del tablero electoral que ahorita está. Y sí, todos los ciudadanos tendríamos que estar comprometidos con ese cambio.
0: Sí, de acuerdo.
1: ¿Qué es lo que le decepciona a la política, Vanessa? ¿Qué es lo que no le gusta? ¿Qué es lo que usted dice, esto no está bien, ojalá ya es hora de que cambie?
0: Bueno, hay demasiado. Yo creo que
1: necesitaríamos... Yo creo que es un programa
0: fuerte. Vamos a hacer un programa solo puntualmente de qué me parece que debería cambiar.
1: Pero, y con lágrimas en los ojos, Vanessa.
0: Pero ahí sí ya con alcohol. Porque no puede ser solo así. Bueno, hay demasiadas cosas, ¿no? Yo, por ejemplo, pienso en... Bueno, pensemos en uno, ¿no? Creo que uno de los males que nos aqueja como país es la corrupción. O sea, lamentablemente nos encontramos a diario en las noticias permanentemente con temas de corrupción. Entonces creo que ese es uno de los temas que ojalá yo aspiro que las nuevas generaciones vengan con esa posición de ejercer de mejor manera la política. También creo que la violencia dentro del espacio político, como que se ha normalizado mucho, ¿no? O sea,
1: es bien normal, ¿no? Ahora en las redes, ¿cómo se atacan?
0: Sí.
1: A la larga siempre todos somos ambateños, somos amigos. Y lo que hablábamos antes, ¿no? le voy a ver en la esquina. Y,
0: así es.
1: Y qué feo que en las redes se ataquen así.
0: Sí, sí, o sea, yo creo que, bueno, lo que decíamos hace un momento, ¿no? Ambato es muy pequeño, es una ciudad intermedia,

0: mi trabajo intento como guardar distancia. Entonces, cuando uno llega al espacio político, también decir, a ver, tanto que peleamos para llegar aquí, tanto que decimos que voten por las mujeres, que voten por los jóvenes, que nos den una oportunidad. Sí, pero no va a ser para repetir los mismos patrones. Tiene que ser para, a ver, yo llegué para transformar este espacio Exacto. político. Entonces, creo que eso es algo que también, pues, lamentablemente no habla muy bien de cómo se está ejerciendo la política y de quiénes lo están ejerciendo. Entonces, creo que no se debe normalizar. Lamentablemente, sí es una realidad que últimamente la violencia está muy presente en el espacio político. No es normal, no deberíamos verlo normal y no deberíamos tampoco como replicar esos patrones de violencia dentro de los espacios de toma de decisión.
1: Muy de acuerdo, mi estimada Vanessa, y creo que la gente ya es llamada a cambiar ese tipo de política. Y bueno, los que podemos hacer y vamos a tratar de hacerlo, creo que podemos cambiar esa forma de pensar.
0: Depende de si participamos, ¿no? Lo que decíamos.
1: Ahí está el detalle.
0: Participar.
1: ¿Cómo se recupera esta confianza? ¿Cómo recuperamos la confianza que de ver al político no me va a representar, de ley te vas a dañar, todo lo que le han de haber dicho, incluso cuando usted pensó en su familia, le han de haber dicho, no, ¿qué estás haciendo?
0: Claro, no, mi familia no es como que está muy contenta, la verdad.
1: Pero usted ha demostrado totalmente lo contrario, que se puede cambiar.
0: Sí, sí, no. Yo pues ahí lo que puedo decir es que, pues, la única forma como de ir generando confianza en las personas o de cambiar esta perspectiva es con acciones, no con palabras, sino que la credibilidad se va construyendo todos los días. Entonces, si una persona, o sea, el político, mi forma de pensar es que el político no tiene nada más en una campaña electoral que su credibilidad. O sea, esa es la única carta que se juega, como la credibilidad en sus acciones. Entonces, y ahí lo que pensaría es que como el que demuestra no necesita dar justificaciones. Entonces, dedicarse a trabajar. La mejor campaña política que una persona puede hacer es dedicarse a hacer su trabajo, desde el espacio en el que se encuentre. Y yo creo que esa es como mi perspectiva, como si usted llegó prometiendo tal situación, tiene que cumplirla en el tiempo que se le ha dado como parte de la administración y es parte de construir esta credibilidad. Eso es como mi recomendación, como cómo ganar la confianza con acciones, o sea, no con palabras, con discursos, pero todavía regalando como dádivas a la gente en la campaña, porque muchas veces se ha normalizado también esa situación de entregar como algún presente o económico, etcétera, a las personas para que les den el voto. Entonces yo creo que no, que lo que debemos hacer es demostrar con las acciones, con el cumplimiento de nuestros compromisos, a la gente que nos dio el voto de confianza, honrar ese voto de confianza. Esa es la forma de generar la credibilidad para las personas para unas próximas elecciones.
1: ¿Y qué le pide usted en cambio al votante, Vanessa? Uh-huh. ¿Qué es lo que tiene que buscar en el candidato? O sea, ya es hora también que vea planes, que no vea que, él estuvo aquí, él es mi vecino, él me saluda. Yo me acuerdo que oía eso, que decía, ay, tengo que votar, Sebastián Muñoz decía eso, mi mami dice que vote por él porque me saludó, y le decía, claro. No, por Dios, lee los planes de gobierno.
0: Yo les voy a decir una que me dijeron esta semana, justo me dijo Anita, que en verdad me generó risa, que, bueno, Anita había consultado, ¿no? Como, ¿por quién va a votar usted para estas elecciones? Y una respuesta que le habían dado es, bueno, voy a votar por tal persona, porque tal persona me parece guapo. Entonces, imagínense no. cómo definimos así nuestros votos. O sea, me parece como terrible,
1: qué,
0: ¿no?
1: Qué terrible.
0: La verdad ¿qué les pedimos? Que exijan a los políticos sus planes de trabajo. También, por ejemplo, piensen mucho en que si una persona está invirtiendo mucho en una campaña electoral, ¿cómo va a recuperar ese dinero que está invirtiendo? O sea, también no es el que más gasta en la campaña electoral, o sea, nada, ese es como cuidado, o sea, si alguien está como haciendo una campaña millonaria, ¿de dónde está saliendo todo ese recurso? Y a veces hay que tener cuidado porque probablemente no sea del candidato mismo, sino como de alguna otra persona, de un tercero, de una institución, de una empresa, no sé, de un particular. Pero nada es gratis. A la vuelta de la esquina, la persona que haya aportado en esta campaña, con lo que sea que haya aportado, va a pedir algún favor. Entonces, también pensemos como, a ver, a veces vemos campañas como muy desbordadas de temas materiales. de dónde está saliendo ese presupuesto y cómo se va a devolver ese presupuesto a quien lo haya invertido, porque también a veces se piensa mucho que

0: cuando llega la persona al espacio de toma de decisión puede empezar a repartir los puestos, pero 300 puestos o para mis 300 amigos, y no funciona así. Muchos de los puestos de las instituciones públicas son espacios como ya de personas con nombramiento, por ejemplo. Entonces, tener cuidado ahí, como tener algunas, ver más allá de lo evidente. El tema del plan de trabajo me parece algo mínimo. También, no sé, eso es algo ya como muy personal, como pensar en que cómo el candidato se relaciona con su entorno, ¿no? O sea, es una persona que su propio equipo de trabajo, en el trabajo que se haya encontrado, le va a dar el voto, no le va a dar el voto. Es una persona que entra saludando al compañero guardia de seguridad, o no, o simplemente le ignora y pasa de largo, porque yo creo
1: esos
0: que
1: detalles, ¿no?
0: Mirar a la persona más que al profesional muchas veces, porque si uno llega a un espacio de poder y no tiene como muy mucho los pies en la tierra, imagínense, entra saludando o no, o por ejemplo, a quien tiene poder o a personas que considera como a su altura sí, pero a los compañeros de trabajo, al compañero de seguridad, al compañero conserje no. Entonces sí creo que va a depender mucho también del tipo de persona que es, porque hay ciudadanos que todavía son ciudadanos, todavía no llegan a ser autoridades, pero ya se comportan no como autoridad parroquial, cantonal, sin más que presidente de la República. Entonces creo que hay que ver esos detalles, porque el poder puede también como obnubilarte, ¿no? Puede como marearte un poco si tú no tienes los pies en la tierra de manera permanente.
1: ¿Qué es para Vanessa servir?
0: Servir, para mí, como enfocarme en las causas perdidas, servir. Para mí servir es apoyar a los grupos más desaventajados por los que pocas personas quieren trabajar. Creo que con ellos hemos trabajado en el transcurso de este tiempo y aprender también. Servir es un aprendizaje en ida y vuelta. De mi parte lo hago como de todo corazón, todo lo que esté a mi alcance dentro de la institución y también de manera personal, pero también aprendo mucho de los grupos con los que trabajamos y a veces también como ver más allá de nuestras propias perspectivas. Por ejemplo, uno de los grupos con los que empezamos a trabajar hace no mucho este año es con el colectivo de afrotucurahuenses. Por ejemplo, yo no tenía ni conocimiento.
1: Eso iba a decir, hay poquito,
0: claro,
1: ha habido colectivo.
0: Exactamente, entonces este colectivo estamos impulsando algunas acciones y precisamente su mirada es que se han sentido relegados por las diferentes instituciones públicas, incluido obviamente la institución del gobierno provincial. Entonces, un poco transformar eso, como si llegamos a ese espacio, dejarlo un poco mejor de como lo encontramos. Entonces, hay otro grupo con el que estamos intentando articularnos de momento, que es con los colectivos, por ejemplo, de migrantes. Obviamente, recordemos que Venezuela está atravesando por una situación muy difícil con el doble terremoto que existió. Entonces, ellos también se están acercando para generar como estos apoyos y ayudas para, obviamente, sus familiares. Así que creo que para mí servir es eso, como ir a trabajar por estos espacios, los más olvidados que tenemos en la provincia, y hacerlo de corazón, pero también aprender y recibir lo mucho que ellos tienen por enseñarnos a nosotros.
1: Vanessa, para darle continuidad a estos proyectos, ¿qué ha pensado usted? ¿Le vamos a seguir viendo? ¿Va a participar? Justo me estaba escribiendo por interno, dice, por favor pregúntale, ¿le vamos a ver nuevamente a Vanessa en estas elecciones?
0: O sea, sí me van a ver, pero todavía no sé si de candidata.
1: O sea, me van a ver votando. Porque
0: me van a ver votando ese día como una fotografía. No tengo todavía una respuesta.
1: Todavía no está clara.
0: Claro, lo que sí les puedo comentar es que nos hemos reunido con diferentes partidos y movimientos políticos. Con todos, porque pues nos conocemos todos entre todos en Ambato, entonces nos hemos reunido con diferentes partidos y movimientos políticos. No tengo todavía como una decisión en firme. Yo creo que en los próximos días, como en una semana más, habrá una decisión, pero no deja de ser una alternativa también no participar. O sea, esa opción está ahí también presente, ¿no? Entonces yo creo que eso depende también como de algunos factores. Cuando uno decide participar en una elección, me parece importante también hacer encuestas. O sea, no pueden ser decisiones solo emocionales, tienen que ser decisiones también con datos. Así que yo creo que en los próximos días tendremos como ya una respuesta más en firme, pero lo que sí les puedo decir es que, claro, también para la persona que está en el espacio ya como ejerciendo este espacio, la prioridad no es tanto la situación electoral, sino sacar adelante como dentro del tiempo que le queda los últimos compromisos que estén pendientes. Entonces creo que el tiempo va corriendo ahí y la prioridad, creería yo, de todas las autoridades que estamos en el cargo, ejerciendo nuestro cargo, es como cumplir con los compromisos que se adquirieron en estos últimos meses, los que estén pendientes, que obviamente ya no van a ser muchos porque se entiende que en el transcurso de la administración se han ido cumpliendo poco a poco. Así que hay que ver qué pasa. Lo que sí les puedo decir como un compromiso es que en el caso de que yo no decida participar, o independientemente de si participo y los resultados no son los esperados, cualquier persona que llegue al espacio de la viceprefectura, de cualquier partido político que sea, va a contar con mi apoyo, porque es un espacio muy complejo, de muchas limitaciones, no solo a nivel provincial, sino a nivel nacional, porque la norma lo establece como tal, y creo que lo mínimo que uno puede hacer, y seguramente será mujer, porque si vemos que la mayoría de candidatos para prefectos son varones, seguramente la viceprefecta exactamente será mujer. Entonces, yo creo que como una persona que pasó por ese espacio y como una mujer, yo auguro que le vaya muy bien. Y todo ese camino que tal vez yo tuve que recorrer para lograr algunas situaciones, inclusive de contactos, de cooperaciones internacionales, el día que la persona se esté sentando para asumir el cargo, yo estaré dispuesta a acompañarle y apoyarle en todo ese proceso, sin mirar el partido. O sea, porque hay que pensar más allá de la parte política en la provincia y sobre todo en estos grupos como más olvidados de los que hemos estado conversando. Así que ese sí es mi compromiso, que independientemente de quién llegue, yo estaré predispuesta a colaborarle para que le vaya bien y pueda dar continuidad a algunos proyectos, si así lo considera, y si considera que no, que pues va a mirar en otros horizontes, de igual manera estaré predispuesta a apoyarle, porque son espacios bien complejos, que lo único que uno espera es que quien se siente ahí pueda tener como ese apoyo institucional y pueda tener ese apoyo también de las personas de afuera que estén predispuestos como a tener esta mano amiga en su gestión, y no podemos sino hacer otra cosa entre mujeres que dar esa mano amiga también.
1: Qué genial que piense así, estimada Vanessa, porque lo que hemos visto, y creo que es parte de por qué no palpamos progreso, es porque los proyectos Cambia Gobierno quieren cada cual generar su nueva historia, así su es. Nueva cosa, y no es así. Uh-huh. Aquí ha estado Javier, ha estado el ingeniero Amoroso, va a estar el señor Calleca, y todos hablan de que yo sí pude dar algo de continuidad. Uh-huh. Y lo que usted ahora nos dice es genial, porque no hay bandera política, sino quiere ver un trabajo real. ¿Sí? Que le den su continuidad, porque lo ha trabajado.
0: O sea, la bandera que creo que debe primar es la bandera de la provincia, ¿no? Entonces, cuando llega tal vez una autoridad y quiere reinaugurar todo, pues ahí estamos un poco complicados, porque no es tan sencillo. Todo proyecto implica un tiempo de, primero, la persona que llegue a ese espacio va a tener un tiempo de aprendizaje. O sea, desde ahí ya partimos de que van a haber por lo menos unos 3 a 6 meses en los que va a entender cómo funciona la institución. Y después también todo proyecto que quiera iniciar o que quiera realizar va a tener también algunas situaciones como a ver qué personal necesitamos, qué presupuesto necesitamos, por cuánto tiempo, para qué población va dirigido. Esa es solo la parte de generar el proyecto. Y después va a venir la parte también como financiera. A ver, tenemos las certificaciones, las partidas presupuestarias para esta iniciativa. Ya tenemos eso, a ver, listo, tenemos el espacio para hacer el proyecto, ¿en dónde? ¿En qué lugar físico se va a ejecutar? Entonces, si es una lucha cuesta arriba o un pequeño proyecto, todos los proyectos son una lucha cuesta arriba. O sea, ningún proyecto es sencillo, y convertirlo en una política pública, es decir, algo no que sea como, bueno, este mes se hizo tal actividad y el mes siguiente termina, pues no tendría un mayor impacto, ¿no? Entonces, convertir algunos proyectos en políticas públicas y que duren por lo menos un año, sí es complejo. Entonces mi sugerencia sería que se siente, obviamente se sentará conmigo el momento de la transición, que se siente y que vaya analizando a ver en dónde de verdad voy a enfocar mis esfuerzos, si voy a destruir todo esto que estuvo construido, que es válido si desea hacerlo también, o si, a ver, esto voy a continuar, esto voy a enfocar de diferente manera, porque para empujar un proyecto sí hay una lógica institucional ahí como compleja, que no es tan sencillo, parece sencillo desde afuera, es muy sencillo. Alguna vez alguien me dijo, tuvimos la oportunidad de viajar a Chile, y alguien me dijo en un taxi, íbamos a un congreso, y esta persona me dijo, pues preguntamos de la situación política de Chile, ¿no? Y esta persona me dijo, bueno, es que una cosa es con violín, otra cosa es con guitarra. Lo que me quería decir es, una cosa es estar dentro de la institución, intentando sacar adelante los proyectos y ejecutar los presupuestos. Y otra cosa es estar afuera, detrás de una computadora, haciendo una crítica en redes sociales. O sea, eso es otra cosa. Entonces, es más complejo de lo que aparenta ser. Entonces, sí, yo estoy predispuesta a dar mi apoyo, porque Ese es el apoyo que tal vez todos los que lleguen a estos espacios puedan necesitar y que a veces nos, como, no sé, nos abanderamos de decir somos muy solidarios, somos muy generosos, somos muy buenas personas, hasta que de verdad alguien necesita la ayuda y ahí, ahí está solo. Claro, ahí se mira si en verdad esa persona está comprometida o no con la ciudad y la provincia.
1: Vanessa, ¿cuál es ese proyecto soñado para usted? ¿Cuál es ese proyecto que...
0: que me queda pendiente? A ver, yo tengo uno clarísimo que no sé cómo en algún momento de la vida lo vamos a lograr. Hay algunos que gracias a Dios se cumplieron y al apoyo de la institución, del gobierno provincial, pero hay otras que sí me quedan pendientes que creo que va a depender no solo de la decisión política del gobierno provincial como tal, sino de otros aliados. Pero uno que se logró cumplir, y les voy a decir uno que nos queda pendiente. El que se logró cumplir, que para mí sí era como algo muy importante, que no me podía ir sin cumplirlo, es que generamos un alojamiento dentro del Hospital General Docente Ambato para bien. Madres que en el momento de dar a luz, por ejemplo, su bebé nace con alguna enfermedad y tiene que quedarse dentro del hospital. Entonces, lo que usualmente quería antes de que tengamos este proyecto es que la madre tenía que irse a un hotel o dormir en los pasillos o irse a la vereda o al carro, las que tenía. Porque hay madres que son de diferentes comunidades también. Entonces es un hospital muy grande, ¿no? El Hospital General Docente Ambato. Entonces lo que se logró hacer en conjunto con el doctor Lana fue generar un espacio para las madres de dentro del hospital con camas, etcétera, para que tengan un alojamiento y puedan dormir ahí mientras su bebé está en situación de hospitalización. Entonces me parece como algo de darle dignidad a la madre y al bebé y garantizar algo muy importante que es la lactancia materna dentro de los primeros días de vida del bebé, que es su único alimento y que además de ello como también, pues es un tema que apoya al bebé, pero apoya a la madre y apoya la cercanía de este vínculo madre-hijo en los primeros días. Entonces ese es uno que se cumplió. Pero acompañado de ese, me queda pendiente el de la casa de acogida para mujeres víctimas de violencia. Ese me queda pendiente. La provincia no cuenta con una casa de acogida para mujeres en esta situación y no va a contar tampoco, yo creo que ya en el transcurso de este año no va a contar, pero sí hemos hecho algunos esfuerzos, han habido personas como muy nobles, por ejemplo, la diócesis de Ambato, que nos permitió realizar dos estructuras, dos casas específicamente, y considerar la posibilidad de ejecutar el proyecto en estas dos casas. Una es en Ficoa y la otra es por la cárcel de Ambato. Pero las casas no cumplen como las condiciones necesarias para ejecutar ahí el proyecto porque pues tiene una cierta normativa, ¿no? Entonces, eso va a necesitar una inversión económica como bastante fuerte para la provincia, pero a mí sí me parece una necesidad importante para las mujeres, pensando en las mujeres, porque la vida de una persona no tiene un costo. O sea, no hay un costo que uno diga, bueno, esto me parece mucho para salvar una vida, esto me parece poco para salvar una vida. Entonces, ese es un proyecto que queda pendiente, pero que solo como gobierno provincial no se puede ejecutar por el nivel de inversión que requiere. Entonces, eso necesita como una estructura, una articulación con varias instituciones que en eso estamos trabajando, pero dadas como las circunstancias que les comento que así son los proyectos, o sea, no todo es ahorita, no todo es tan fácil, a veces sí hay la voluntad de apoyarte, de darte las casas, pero no cumplen las normativas, entonces no es tan sencillo, entonces eso es algo que sí me queda pendiente y que no sé desde qué espacio lo voy a cumplir, pero en algún momento de la vida ocurrirá y tocaremos las puertas que sean necesarias.
1: Muy bien, mi estimada Vanessa, ¿qué es para usted el éxito?
0: El éxito, yo creo que hay una bonita frase que dice, el éxito es un alquiler y el alquiler se paga todos los días. Es decir, como todos los días se trabaja en el éxito. Yo creería que el éxito es sentirse tranquilo. Eso para mí es el éxito, como llegar a la casa en la noche y sentirse tranquilo porque se sabe que se dio lo mejor de uno mismo ese día. Para mí el éxito se define así, como poder dormir tranquilo, ¿no? Como la paz será tu termómetro. ¿Cómo saber si actuaste bien o actuaste mal? ¿Te sientes en paz? Listo, actuaste bien. ¿Te sientes como ahí angustiado? Entonces actuaste mal, te equivocaste. Entonces creo que para mí el éxito es poder estar tranquilo, poder estar en paz y saber que diste lo mejor de ti en esas 24 horas que tuviste al frente.
1: Muy bien. Yo sé que es muy jovencita todavía, Vanessa, pero ¿cuál pensaría que sería su legado?
0: Mi legado, pues no sabría como un legado puntual, a ver, ¿Cómo?
1: Como que generar más proyectos, como que a los jóvenes le enseñó, no, al emprendedor.
0: Tal vez contagiar la energía, ¿no? Como esa energía bien, de que es posible hacerlo. O sea, como, bueno, esto es difícil, sí, pero es posible. O sea,
1: muy bien.
0: Y creería que no sería algo material, sino que yo quisiera, como cuando ya no estemos aquí, que algún momento sucederá, nunca sabemos cuándo, pero que el legado sea como esa persona tenía una energía muy positiva y qué nos bien motivaba como a cumplir los proyectos que teníamos pendientes o los sueños que teníamos pendientes, personales, laborales, familiares. Pero creo que la energía que uno puede contagiar, me gustaría que eso, que esa sea la forma en la que me recuerde.
1: Que recuerde. Bueno, ya estamos casi terminando, mi estimada Vanessa. ¿Cuál sería ese mensaje a los jóvenes que usted les dé?
0: Mi mensaje, bueno, que se animen como a cumplir sus objetivos, sus metas, y que no piensen como yo cuando me invitaron a participar, que era muy joven para, o sea, justamente para el éxito no hay edad, es decir, como estamos en la edad perfecta para arriesgarnos, para fracasar también, para ganar también. Entonces, que se arriesguen a tomar esa oportunidad de vivir lo que quieran vivir. O sea, simplemente estén ahí una decisión. Creo que ya habrá tiempo después para arrepentirnos, para descansar, para pensarlo, pero cuando uno es joven tiene esa posibilidad, incluso hasta de equivocarse. Entonces, creo que mi recomendación sería eso, que tomen la decisión de ir por lo que deseen, por lo que quieran. O sea, que tomen ese riesgo.
1: El mensaje a los emprendedores, nuestro programa siempre está enfocado en darle esa motivación, que no desmayen, que igual no, todos los empresarios que han venido acá han sido alguna vez emprendedores. Entonces, ¿cuál sería su mensaje?
0: Que perseveren, ¿no? Lo que decíamos, y que tengan paciencia, porque no es una carrera de velocidad, sino de resistencia. Entonces, van a haber días difíciles también. Nosotros conocimos en esta escuela de liderazgo a los 620 jóvenes que les comentaba, y en verdad que hay jóvenes muy brillantes que vienen desde abajo también, pero que poco a poco han ido como construyendo algunos de sus sueños, y ha sido a base de la perseverancia, o sea, que no se detengan al primer no también. Entonces creo que todo está en saber dar nuestro 100 todos los días. Creo que para los jóvenes que yo conocí, algunos de ellos en este proyecto que les comento, ojalá se pueda repetir en este año también, porque fue un proyecto muy exitoso. Para algunos de ellos, por ejemplo, se pudo apoyar con capitales de vida para que puedan seguir impulsando sus emprendimientos. Y creo que esas pequeñas ayudas a veces pueden ser muy pequeñas, pero sí son un aporte a lo que van construyendo. Así que mi recomendación sería esa, que persevere. Y que, pues bueno, yo conocí emprendedores muy brillantes. Muchos de ellos van a estar en el Parque de la Familia este día sábado y domingo, porque recuerden que tenemos la Feria de Emprendimientos, y que van a estar también muchos artistas invitados a nivel nacional en realidad. Y que esa es como nuestra oportunidad también para que nos conozcan, pero para comercializar los productos. Así que perseveren, y les esperamos también este día sábado y domingo en el Parque de la Familia.
1: Vanessa, su último mensaje, quiero que le enfoque usted a ser una mujer representante de las mujeres de aquí de Ambato. ¿Cuál es ese mensaje a la mujer?
0: ¿Qué les dice? Que nos apoyemos unos a otros, que nos apoyemos. Creo que eso hace falta muchísimo. Hay una bonita palabra que es como la solidaridad entre las mujeres, o como la fraternidad. Fra viene de hermano, ¿no? La palabra fra, como fraile, fra viene de fraterno. Entonces, asimismo, como los hombres se comportan de manera fraternal, las mujeres debemos comportarnos de manera sorora, es decir, sor viene de hermana, la palabra sor. Entonces, como si fuéramos todos una gran familia de hermanas. Entonces, mi mensaje para las mujeres siempre va a ser ese, que nos apoyemos unas a otras en las diferentes actividades que vayamos realizando, que nos demos la mano una a otra. Ese sería mi mensaje para las mujeres. Y para eso hay que deconstruir un montón de cosas, pero creo que estamos en ese camino todas nosotras.
1: Excelente, mi estimada Vanessa. No me queda más que agradecerle por haber compartido todos sus criterios, todo lo que sabe usted, no solo su trayectoria, también sus valores, su aprendizaje y esa visión que tiene para Tungurahua. Un último mensaje tal vez, Vanessa, nuevamente le reitero, espero poderle seguir viendo en los lugares, y créame que va a tener el apoyo de la gente. Si le vemos nuevamente, le vamos a apoyar.
0: Muchísimas gracias. Bueno, nada, me gustó estar aquí. Quiero agradecer al programa por recibirme, y la próxima vez también invitarle a la radio Identidad Cultural también para que nos cuente ahora su historia y su trayectoria de vida. Y para mí, querido José, siempre es un gusto verle, porque me recuerda uno de los años más lindos de mi vida, el 2019, en el que pude ser reina y le conocí, y me da mucho gusto ahora verla en otro espacio y le deseo muchos éxitos en este nuevo emprendimiento, en este nuevo proyecto de vida y que pueda seguir teniendo otros rostros de éxito de los que está lleno la provincia de Tungurahua. Así que felicidades, querido José, y gracias por acogerme en este espacio.
1: Muchas gracias. 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Muchas gracias, Vanessa, y a todos para la próxima semana. Gracias.
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1: Son las 9:31.

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1: Son las 10 y 16 minutos.

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2: Son las 11:02.

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1: Es la hora cero, en punto.

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1: Es la hora 0:46.

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La democracia se usa pa' cualquier explicación. 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

este casino de Prado y vacas para jugar. 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Milonga.

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1: Es la hora 1:30.

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1: Es la hora 1:48.

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1: Son las 2:02.

Me he acostumbrado tanto a ti, a tu voz, a tus miradas, a tus manos, a tu piel, al olor de tu piel, a tu boca, al sabor de tus besos, a tu cuerpo, al calor de tu cuerpo, que a veces pienso que eres la única mujer en todo el universo. Y que no podría amar a otra, porque las otras, mi amor, sencillamente no existen. Siempre me he preguntado por qué te amo y te deseo tanto. Nunca encontré la respuesta. Si alguien me preguntara por qué los árboles florecen en primavera, tampoco sabría qué responderle. Quizá le diría, es natural. Es natural que los árboles florezcan en primavera y que en el otoño pierdan sus hojas. Es natural que el sol caliente más en verano y que haga frío, demasiado frío en el invierno. Es natural que los peces habiten en el mar y en los ríos y que el pájaro vuele, que el viento silbe cuando sopla y la lluvia fertilice los campos. Es natural que cada macho tenga su hembra y cada vida su muerte, que la luna gire alrededor de la tierra alrededor del sol y yo alrededor de ti. Es natural, mi amor, como el color de tu cabello, como la redondez de tus senos, como el aire que respiramos. Y es natural que yo esté enamorado de ti. ¿De quién más podría estar enamorado? Es natural.

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1: Son las 2:16.

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1: Son las 2:30.

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1: Son las 2:48.

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1: Son las 3:02.

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1: Son las 3 y 30 minutos.
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0: Son las 6 de la mañana en punto.

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1: Son las 6:16.

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1: Son las 6:34.

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1: Son las 7:02.

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1: Son las 7:15.

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1: Son las 7:32.

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1: Son las 7:48.

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1: Son las 8 de la mañana en punto.

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1: Son las 8:17.

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3: Son las 8:30.

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1: Son las 9:17.

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1: Son las 9:30.

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1: Son las 10 de la mañana en punto.

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1: Son las 10 y 15 minutos.
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1: Son las 10:32.

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1: Son las 10 y 49 minutos

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0: 11:58 minutos.
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1: Son las 12 y 18 minutos.

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1: Son las 12:30.

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1: Son las 12 y 46 minutos.
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1: Es la hora 1:18.

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1: Es la hora 1:48.

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1: Son las 2:02.

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1: Son las 2:16.

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1: Son las 2:30.

Bienvenidos a Pulso Productivo, ideas que generan futuro. Yo soy Paola Frías, es un placer compartir con ustedes. 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

0: sean bienvenidos a este que es su espacio. Todos los días viernes de 3 a 4 de la tarde, yo Paola y también José estamos felices de compartir una nueva edición con ustedes. Hoy queremos comenzar con una reflexión. No siempre gana la mejor idea. Gana aquella que logra conectar con las personas, resolver un problema y comunicar claramente el valor que ofrece.
1: En los últimos años hemos visto cómo miles de emprendimientos nacen con entusiasmo, pero muchos de ellos enfrentan dificultades porque aunque tienen excelentes productos o servicios, no logran llegar a sus clientes de la manera más adecuada.
0: Así es, y hoy continuaremos fortaleciendo ese aprendizaje con un tema indispensable para quienes desean emprender, posicionar su marca o incrementar sus ventas.

que detrás de cada producto exitoso no solamente existe talento o inspiración, también hay análisis, innovación, comunicación efectiva y la capacidad de adaptarse constantemente a las nuevas.

que sin investigación, sin la investigación de mercado, sin conocer a la gente, sin conocer el lugar al que vas a vender, sin conocer el tiempo en el que estás, porque digamos hay una idea que capaz funcione ahorita, pero de aquí a 10 años capaz ya no funciona, incluso en un año, o capaz en el pasado funcionaba aún mejor. Entonces, yo quisiera que al principio, para poner esta idea de que digamos, si por ejemplo alguien nos está escuchando y este es mi momento para poder emprender, sea lo primordial la segmentación, tener la investigación clara de a quién me quiero dirigir y desde ahí partir a lo demás. Porque desde saber a quién me quiero dirigir, puedo ya ver mi producto, que capaz sea una buena idea o incluso algo que ya han

0: las manzanas, no te las van a comprar. Entonces, con esa metáfora quería ver de que la investigación, además de la buena idea de producto, además de lo que el valor agregado que le puedas poner tú, es lo más importante para vender. La idea es buena, pero la investigación es todavía más importante.
1: Yéndonos justamente a ese tema, dice por acá que muchas personas creen que tener una buena idea es suficiente para emprender. Desde tu experiencia, ¿qué hace que una idea realmente valga la pena?
0: Una idea que realmente valga la pena.
1: Que sí venda.
0: Que sí venda. Básicamente es, aquí también una palabra clave sería conectar. Porque que cuando una idea conecta con la gente es cuando puede llegar a tener resultados. Capaz no puedan ser inmediatos o en ese mismo momento, pero la conexión con la gente es lo primordial. Como por ejemplo, yo que sé, a mí me gusta la creación de contenido también. Tengo mis redes sociales por ahí y por allá. Y a mí, o sea, lo que a mí más me ha funcionado de conectar con la gente es de que la gente me conozca, de que la gente conozca que hay una persona, de que puedan verse identificados con lo que están viendo. Entonces, con eso sería como que para conectar.
2: Richard, ¿y tú te consideras un emprendedor?
0: Yo me considero un emprendedor.
2: ¿Cómo fue este tema de la historia de que eres un emprendedor autodidacta? ¿Cómo surgió tu proceso de ser emprendedor?
0: Sí, claro. Verá, yo comencé hace muchísimo tiempo, cuando todavía era adolescente. A mí me encantaba el tema de la creación de contenido. Yo quería dedicarme a eso sí o sí. Entonces empecé, ahí es donde ya empezamos como a investigar sobre software, distintos programas de edición, de diseño. Empecé a especializarme mucho antes de siquiera entrar a la universidad. Ya empecé a aprender todo este tipo de cosas. Y pues bueno, entré a la universidad, estudié en la Universidad Técnica de Ambato. Me gradué como comunicador.
1: Muy buena universidad.
0: Sí, Universidad Técnica de Ambato. Sí. Yo tengo muy bonitos recuerdos de ahí, además de mis profesores que me enseñaron un montón. Entonces, además del tema de, o sea, yo veo la creación de contenido como un arte. Lo veo como poder expresarte de alguna forma, de poder mostrar lo que tienes en la cabeza a toda la gente, de que ellos te entiendan. Todo eso, con la universidad me enseñaron el pensamiento crítico, el orden del discurso, hay un montón de libros de teoría social, etcétera, etcétera, etcétera, que me hicieron investigar sobre la comunicación. Entonces, esto me apasionó muchísimo, porque es como la comunicación, tal cual es lo que transmitir mi idea a todo el público, pero también la comunicación se investiga, y ahí es donde entra el marketing, investiga a dónde quieres llegar, cómo quieres llegar, a qué gente quieres llegar, la investigación, como les había dicho antes, del segmento, y todo este tipo de temas que se complementan muy bien, y luego puedes tener una imagen mental de cómo todo funciona. Es como se te abren los ojos y dices, oh, pero por esto mismo el Ecuador es así, por esto este país es así, por esto así, y me apasiona mucho el tema.
1: Pero muchas veces dicen que uno en la universidad sí puede aprender mucha teoría, ¿verdad? Pero mucho más es en el campo. Entonces, ¿cuáles son las mejores enseñanzas que te ha dejado el campo creativo?
0: Ya, cuando he entrado al campo creativo, ahí yo también, digamos, he tenido mis pequeños trabajos. Digamos, tengo mi trabajo oficial, digamos, pero sí me he acercado a marcas. No sé si se pueden decir, pero digamos, ya por decirlo de forma general, me he acercado a varias marcas que me han dicho, quiero un rediseño de logo, quiero videos para mis redes sociales, quiero, o sea, absolutamente todo ese tipo.
1: Entonces, ¿crees que es importante el llegar a tocar puertas?
0: Sí, pero gracias a mi trabajo, digamos, he tenido muchas más recomendaciones que tal cual yo ir a tocar puertas. Entonces, digamos, a mí me mandan mensajes diciendo, oye, me llamó tal y me mostró un video que hiciste para tal restaurante, quiero que me hagas uno para mí. Entonces, me gusta mucho porque puedo ver cómo, digamos, varias marcas se construyen. Y cada uno es diferente, cada uno quiere llegar a un tipo de gente. Digamos, no es lo mismo un restaurante refinado a un restaurante que, yo que sé, digamos, un pollo frito o algo así. Si se puede entender.
2: Hay segmentos diferentes.
0: Pues
2: el público quiere algo diferente.
0: Al principio, para mí lo más fundamental es la investigación, el segmento, para poder llegar al público. porque no vas a, o sea, digamos, por más bonito que sea un logo, digamos, muy moderno y todo, si tú quieres llegar a un público más casual, capaz no conectes también con ellos. Entonces, con todo este tema de que estoy por ahí, por allá y construyo marcas y a la vez los videos, y ellos también me dicen que quieren transmitir en sus videos, porque no todos son iguales, igual todos transmiten algo diferente.
1: Inventar siempre las audiencias.
2: Ahora, pero mira, yo digo, por ejemplo, como un emprendedor,

0: investigación, en base a qué herramientas, qué podría recomendar a los emprendedores que nos escuchan.
1: Ya, para, digamos, empezar con poco presupuesto, la verdad es que se puede, tenemos muchísimas más herramientas en la actualidad, a que digamos en 5 o 10 años, no solamente con, digamos,

0: acciones a otras personas, sino que bueno, al principio empezar tú con tus diseños, empezar tú con tus videos, porque digamos, si tienes un, igual voy a seguir con el tema del restaurante, si tienes un restaurante, no vas a contratar 3 editores y 2 diseñadores acá que te hagan así, asado, digamos, para empezar y ver cómo se comporta tu público, es bueno como que tú empieces, tú grabes tus videos, capaz al principio van a ser muy malos, pero después van a seguir mejorando y mejorando con el tiempo. Y tú también puedes ver, porque es como, ok, a la gente le gusta, yo que sé, mucho más los crepes, entonces dejaré de poner los Google, no sé qué. Entonces, en la, tú mismo te investigas tu mercado, tú mismo estás viendo cómo funciona la sociedad, y eso es lo que me gusta mucho, porque lees a la gente, lees lo que les gusta, y para, ajá, y tal cual, ajá, creo que me desvío un poco con...
1: Empezaste autodidacta.

ahorita que está medio revuelto en mi cabeza, pero en algunos casos es como que se quedan impregnados con una idea. O sea, es como que yo quiero hacer eso y capaz no está funcionando, pero

sé, algo de una veterinaria. Y entonces, para no trasladar esa misma idea que ya generé en un lugar, y no sé, ¿cómo haces para generar tanta creatividad y así?

0: porque llegas y como que te desconectas de lo anteriormente hecho.
1: ¿Te apoyas también de la inteligencia artificial?
0: Por supuesto que sí, es una herramienta fundamental, pero no hay que depender de ella, sino que sea una herramienta que te ayude a que elabores mejores ideas.

0: calidad de contenido.
1: Por supuesto.
0: Pero entonces, como emprendedor pequeño, ¿cómo puedo competir yo con un contenido para hacerme visible ante los grandes negocios?
2: Ya, yo ahí les diría que, tal cual, como ya les había dicho antes, lo de los segmentos y todo eso, creo que las grandes empresas es como que ya es algo muy global. Entonces, como que es bastantísimo, pero digamos, ya si es que te enfocas en un solo punto, ya es mucho más sencillo, digamos, ambato. No es como que Adidas está aquí y allá y en todo el mundo. Pero,

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1: Hola, hola, muy buenas tardes y bienvenidos a Pulso Productivo, ideas que generan futuro. Aquí tu anfitriona Paola Frías junto a José Lozada, que ya se va a conectar en unos segundos. Estaremos 60 minutos una vez más este viernes 3 de julio. Por supuesto, feliz aniversario, feliz cumpleaños a nuestra querida provincia de Tungurahua, que hoy cumple 166 años de provincialización. Así que estamos felices y, por supuesto, por toda la gestión, todo lo que se ha hecho en el tema de obras por parte del honorable gobierno provincial de Tungurahua. El día de hoy estuvimos en la mañana con la izada de bandera, después tuvimos la misa de acción de gracias y también estuvimos en la sesión solemne en la que contamos con la presencia del señor presidente de la República, Daniel Noboa, y por supuesto con muchos más ministros y demás autoridades que han acompañado este acto solemne, por supuesto para dar ese saludo fraterno, ese saludo de cariño a todos los tungurahuenses en este su aniversario. Y por supuesto también desde Pulso Productivo expresamos ese cariño y esa gratitud para toda nuestra tierra productiva. 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Y por supuesto, quiero también darle bienvenida a mi compañero José Lozada. Experimentamos una pequeña falla técnica, mi querido José, y por supuesto quiero darles la bienvenida mientras resolvemos esto, porque bienvenidos una vez más a Pulso Productivo, el espacio diseñado para impulsar las ideas, fortalecer los negocios y convertir los sueños en oportunidades reales de crecimiento. Muy buenas tardes, por supuesto, a todos los oyentes que se conectan a nuestra señal radial a partir de este momento. Gracias por acompañarnos en este encuentro semanal dedicado al emprendimiento, la innovación y el desarrollo productivo. Ya estamos listos con la señal para nuestro querido José. Muy buenas tardes.
2: Buenas tardes, Paito, y bienvenidos a todos los radioescuchas también. Encantado de estar, bueno, un poquito distante, pero activos aquí con el Pulso Productivo. Recordamos que este programa es gracias a la alianza estratégica entre la Cámara de Comercio de Ambato y el honorable gobierno provincial de Tungurahua, que trabajamos conjuntamente para fortalecer el ecosistema emprendedor y empresarial de nuestra provincia. Y pues, como ya lo ha dicho Pablo, estamos transmitiendo por varios canales para poder llegar a nuestra gran audiencia, ¿no? Siempre el deseo de que exista el deseo de emprender, ¿no? Y de crecer. Paito.
1: Así es, estamos transmitiendo para toda la región central del país y el mundo entero a través de canal SBC Radio Online y Radio Identidad Cultural, llevando información útil y también experiencias inspiradoras hasta cada hogar, oficina, taller o emprendimiento donde exista el deseo de crecer. Todo gran proyecto comienza con una decisión valiente: dar el primer paso, incluso cuando no se tienen todas las respuestas, mi querido José.
2: Exactamente, la semana anterior analizamos ideas que sí venden con invitados espectaculares, y hoy hablaremos sobre empezar desde cero, un tema dirigido a quienes sueñan con emprender, sueñan con reinventarse o construir un nuevo camino profesional y empresarial.
1: Así es, porque empezar desde cero no significa empezar sin nada, significa comenzar con experiencia, con aprendizajes, con determinación y con la oportunidad de escribir una nueva historia de éxito. Descubriremos cómo transformar las dificultades en oportunidades, cuáles son las decisiones más importantes al iniciar un emprendimiento y qué estrategias pueden marcar la diferencia desde los primeros pasos.
2: Y la idea también es conocer la experiencia de un invitado que nos compartirá su visión y el recorrido, demostrando que el esfuerzo, la preparación y la perseverancia son herramientas fundamentales para construir un negocio sostenible, con entusiasmo, aprendizaje y el firme compromiso de seguir impulsando el desarrollo productivo de nuestra provincia. Damos inicio a una nueva edición de Pulso Productivo. Ideas que generan futuro.

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2: Ideas que generan futuro, por supuesto. Ya tenemos en cabina a un invitado muy especial. Él es el ingeniero Paul Solís. Alberto Paul Solís Barrio Nuevo, ingeniero en ecoturismo, especializado en gestión ambiental, desarrollo territorial y diseño de productos turísticos sostenibles. Cuenta con experiencia en la formulación y ejecución de proyectos, inventario y promoción de atractivos turísticos. También en el levantamiento de información en campo, mapeo SIG, gestión comunitaria y fortalecimiento de iniciativas de desarrollo local. Su trayectoria integra además conocimientos en comunicación, fotografía profesional, producción audiovisual y liderazgo juvenil. Su compromiso es impulsar estrategias innovadoras que promuevan la conservación del patrimonio natural, el turismo sostenible también y el desarrollo de los territorios, fortaleciendo la participación comunitaria y la articulación entre instituciones para generar un impacto social, ambiental y económico duradero. Con él vamos a desarrollar el tema Empezar desde cero. Muy buenas tardes.
3: Muy buenas tardes. Agradecer al gobierno provincial por la invitación y bueno, felicitarles por la provincialización, ¿no? Cumplimos otro año más.
2: Encantado. 166 años, así es. Y por supuesto, ya que nos acompaña el ingeniero Paul Solís, que es un gran profesional, por supuesto, la bienvenida a Pulso Productivo. Es un gusto contar con su presencia para conversar sobre un tema que inspira y motiva a muchas personas, el empezar desde cero. Paul, muchas personas sienten temor de iniciar un nuevo proyecto porque creen que no cuentan con los recursos suficientes. Desde su experiencia, ¿qué significa realmente empezar desde cero?
3: Bueno, creo que empezar desde cero, pienso que no significa empezar sin nada. Siempre es empezar con una idea, con un sueño, con un propósito. Creo que de los más difíciles siempre será emprender, ¿no? Estar en un espacio donde uno no se siente acogido, siente que no pertenece. Buscar una autonomía, tanto económica como personal. Creo que eso es parte de emprender. Bueno, en mi experiencia, justo colaborando con gobierno provincial, pude conocer emprendimientos en toda la provincia, especialmente en el sector turístico, productivo, y en todos ellos tenían algo en común, que hubo un punto que dijeron, quiero hacer crecer mi negocio, pero tengo ciertas herramientas que me pueden ayudar a iniciar, el conocimiento, las alianzas, la cooperación y más que todo es la constancia. Y yo justo igual, aparte de mi tema profesional, tengo un emprendimiento propio de frutas deshidratadas, snacks deshidratados, que igual lo empezamos después de la pandemia, ¿no? Pues algo familiar, yo igual recién me graduaba de la universidad y ya llevamos 5 años y ha sido, y no siempre un emprendimiento es totalmente de subida, sino a veces tienes subidas, tienes bajadas mucho más y luego otra vez volver a subir y más que todo saber mantenerse.
2: Así es, mi querido José. Totalmente, también tiene una consulta.
4: Exactamente, sí, muchas veces empezar desde cero implica enfrentarse a ese fracaso, ¿no? A la incertidumbre, incluso hablábamos de anteriores programas sobre estos temas. Y cómo transformar ese temor a la incertidumbre a más bien a una motivación para poder seguir adelante.
3: Por supuesto, y yo, bueno, antes de empezar el emprendimiento familiar, Frudia, revisé bastante información, tesis, y claro, uno se pone a pensar como estudiante, en la tesis te pintan maravillas, en 3 años ya crece, en 5 años ya llega al punto de equilibrio, recuperación de capital, pero claro, la realidad de ya plantearte el negocio, saber lo que es perder, cuánto ganas, llegar a los puntos de venta, a tu mercado, puedes tener el producto, mejor producto del mundo, creer en él, pero también es cómo haces que la gente reciba este conocimiento, esta información. Entonces son cosas que no se aprende en la universidad, no se aprende en una tesis, sino es uno mismo cometiendo errores y volviendo a intentarlo. Recuerdo que cuando recién empezamos en el emprendimiento, son empaques biodegradables, los traemos de Quito, ¿no? Y no podíamos, antes de llegar a eso, buscábamos un empaque, intentamos hacerlo nosotros mismos, no nos daba porque tenemos registro sanitario, entonces es probar muestras, la forma del producto, tamaños, pesos, entonces es seguir aprendiendo, pero los errores es como que te hacen seguir mejorando.
2: Pero yo me pregunto, por ejemplo, ¿cómo fue el instante en el que tú decides? Porque, bueno, sabemos que muchos negocios o muchos emprendimientos empezaron justamente desde la pandemia, porque de pronto uno quería aprender algo nuevo, quería ocupar ese tiempo en el que uno estaba encerrado para poder desarrollar alguna idea. Pero ¿cómo fue que tú decidiste, o sea, por el campo de la fruta deshidratada? O sea, ¿cómo fue que nació esa idea?
3: Bueno, más idea de mi mamá, eso es mi mamá y yo, y a veces contratamos de otro personal dependiendo de los pedidos. A mí se había mandado traer de Estados Unidos un deshidratador, un pequeñito, y lo utilizábamos más para algo casero. Después de que mi mamá ya salió del trabajo donde estaba, porque vivíamos en Riobamba, igual estaba yo allá por estudio, pero somos netamente ambateños, entonces tuvimos un capital, decidimos invertamos, entonces compramos maquinaria más grande, registramos la marca, sacamos el registro sanitario. Y yo digo, ese tipo de cosas nadie te las enseña, es uno mismo seguir probando, intentando, como digo, lo más complicado siempre será el tema de comercializar. Y bueno, nuestros productos ya tenemos puntos de venta en Riobamba, en Quito, en Ambato, hemos sido proveedores del 12 de noviembre de los regalos corporativos que dan a las autoridades por parte de la municipalidad. También nos han pedido parte de las cooperativas que son auspiciantes de la fiesta de la flor y de la fruta 3 años seguidos. Entonces son espacios que te permiten reconocer, darle un reconocimiento al producto que tenemos.
2: Sería clave también el tema de aprovechar estos espacios que proporcionan las entidades públicas justamente para hacer más visible el producto.
3: Por supuesto, y bueno, en ese caso estamos bastante agradecidos con el gobierno provincial que nos ha abierto esos espacios de ferias, y bueno, entender que las ferias no es netamente a veces para comercializar en cantidad, sino un espacio que te permite generar acuerdos y de pronto algún convenio, una alianza, y conocer nuevos productores o proveedores. Igual recuerdo que en una de las ferias que invitaron el hall del gobierno provincial, se acercó un señor y como dijo, yo tengo una cafetería aquí, probé su producto, me gustó, y entonces ya nos recomendó con otras dos más y ya les proveemos a ellos también. Y es como una línea que no la teníamos pensado, pero también, o sea, surge la necesidad, ¿no?
2: Oh, es un espacio también para desarrollar networking, bastante interesante, y creo que los emprendedores que de pronto están iniciando recién con una idea pueden apalancarse de esos espacios también desde las entidades públicas. ¿Y cómo lo pueden hacer? Pues simplemente se acercan a la entidad pública, se acercan a la dirección, por ejemplo, en este caso del gobierno provincial, la dirección de producción, pueden acercarse o pueden dejar un oficio dirigido al señor prefecto y solicitar que se les incluya en estos espacios de comercialización que son bastante importantes para que puedan visualizar su producto y generar este nexo también de networking. Mi querido José también tiene una inquietud.
4: Totalmente. Ahí vi unas preguntas, Paul. Comentabas tú que la parte más difícil de ser emprendedor es la comercialización. ¿Por qué? ¿Cuáles fueron las dificultades que enfrentaste a lo largo de tus primeros pasos? Y por otro lado, también algo de resaltar es qué importante es rodearse de aliados para buscar ese apoyo y aprovechar las oportunidades, ¿no? Entonces, ¿Cómo fue ese acercamiento a los distintos aliados para poder impulsar tu negocio?
3: Bueno, nuestros primeros aliados fue, como dije, nosotros no vivíamos aquí, vivíamos en Riobamba, y tratamos de acercarnos igual a las entidades de allá, ¿no? Entonces nos pusieron en cierto contacto con la ventaja de allá, que es que existe centros comerciales privados, que son mucho más fáciles de acceder, que acá en Ambato existen los de cadena, ¿no? Que es el proceso un poco más riguroso. Entonces ahí donde existe esa facilidad y claro, pero entender que cuando recién inicias, perchas tu producto en un supermercado, cualquiera que empieza dirá, ah, no, ya está en el supermercado, entonces él se encargará del resto, cuando la realidad no es así. Entonces uno mismo tiene que saber llegar a la gente a que pueda consumir tu producto a través de redes sociales, de impulsaciones, degustaciones. Entonces, lograr que exista esa constancia y ese pedido para que el producto pueda seguir rotando, porque creo que eso es lo más difícil, ¿no? Ya llegas al punto de venta, pero si tu producto no rota, está, yo qué sé, 6 meses en percha y no se vende, entonces tal vez tienes que hacer un cambio en el sitio donde estás vendiendo, los precios o el mismo producto. Entonces uno mismo sigue analizando qué le es factible o qué no. Por eso digo, a veces emprender corresponde a uno mismo saber qué error está cometiendo y qué puede cambiar, y más que eso también seguirse formando, buscar espacios que ahora por entidades públicas o privadas, incluso el mismo internet, dan bastantes facilidades para que uno pueda formarse, ¿no? Y yo me formé a uno de igual de los espacios que prestaban estas entidades públicas de Corpo Ambato, y también espacios de gobierno provincial. Entonces eran estos seguimientos que te daban a tu producto, cómo mejorar y más que todo cómo innovar, porque creo que eso es lo más, no sé si complicado, pero lo que más nos cuesta, porque nosotros aparte de la fruta deshidratada hacemos rollos de fruta, que uh-huh. Es como la pulpa deshidratada, y algo que nos inventamos y lo busqué por internet y todo lado y no existe, que son micheladas deshidratadas. Que es la misma michelada, pero o sea, líquida. Nosotros con bastante pulpa le deshidratamos y, o sea,
2: la hacemos como un snack. O sea, uno básicamente se puede comer la michelada. Ajá. Así.
3: Como un snack.
2: ¿Pero así, michelada con alcohol o
3: cómo? Con cerveza, michelada de mango. Pero tiene bastante concentración de pulpa, entonces para que no exista bastante agua. Entonces,
2: hay que probar.
3: Sí, y está pendiente en traerle.
2: Yeah.
3: Sí, entonces, digo, es buscar esas acciones que uno puede innovar, que, bueno, existe el internet que te ayuda bastante, pero siempre tratar de innovar, no copiar lo que hace la competencia o lo que hace mi vecino, sino uno mismo generar esas ideas, porque eso es lo que te hace resaltar entre el resto.
2: Y bueno, como nos ha contado, tiene alguna trayectoria ya trabajando también junto a personas y a comunidades que han debido reinventarse, ¿cierto? Entonces, ¿qué características usted cree que tienen las personas o, bueno, los emprendimientos que logran salir adelante y convertir las dificultades en oportunidades?
3: Aparte del emprendimiento personal, que digo, que es autoeducación, yo, como digo, he trabajado bastante en territorio, en temas de emprendimientos turísticos, y es súper chévere, porque recuerdo una vez en una visita en Baños del señor que igual se había inventado pulpas de fruta, pero eran frutas no muy conocidas, y entonces era que uno mismo le asesoraba desde la parte personal, ¿no? Uh-huh. Cómo puede seguir desarrollando el producto, cómo puede seguir innovando, subiendo de nivel. Recuerdo también en otro espacio, creo que es en Cochabamba, habían hecho pizza de cuy, que eso me pareció súper interesante. Sí, entonces son ese tipo de cosas, y bueno, no es solo en tema gastronómico, ¿no? Creo que recuerdo en sector de Chibuleo también, por el tema turístico, desarrollaron zapatillas que tenían en el tejido el tema de la identidad cultural que representa de su pueblo. Igual los espacios turísticos, siento que Baños es, o sea, loco, porque siempre encuentras algo nuevo, la gente ve internet y lo aplica en su territorio, el tema de los miradores, creo que había una habitación de espejos, habían hecho ahora, laberintos.
2: Se va perdiendo el miedo a emprender.
3: Ajá, entonces siento que Baños tiene una alta, digamos, de interés en innovar en el tema turístico, ¿no? Así y es. Todos esos espacios puedes ver, porque hay zonas que son medias alejadas, que como la típica, quiero hacer una cabaña, quiero hacer pesca deportiva, y ok, y hay muchos emprendimientos que ya hacen eso, pero entonces, ¿qué ofreces más? ¿Cómo innovas? Entonces es tratar de incentivar a la gente a que ellos mismos puedan buscar ideas de cómo mejorar, y en turismo siempre tienen que estar a la tendencia, porque algo nuevo, algo novedoso siempre va a llamar la atención.
2: Así es, Paul, querido José.
4: Yo tengo una pregunta final para ti. Bueno, a lo largo de esta trayectoria que ha sido generando varias aprendizajes y bueno, aprovechando las oportunidades que se te han presentado, seguramente te ha surgido alguna pregunta. Entonces, si tuvieras la oportunidad de sentarte frente a uno de los mayores expertos en emprendimiento del mundo y hacerle una sola pregunta, ¿cuál sería esa pregunta?
3: Muy buena pregunta. creo que yo le preguntaría, porque siempre el mayor miedo de un emprendedor es el tema de capital, ¿no? De invertir o de buscar socios, o como alguien va a ser dueño de una parte de mi empresa. Y entonces me preguntaría que cuánto capital empiezas para poder volver a crecer, porque creo que el tema, aparte del tema de comercialización, creo que el tema de financiero es uno de los más complicados para cuando eres un emprendedor, ¿no? Porque claro, no tienes tus matrices de costos, de gastos, pero el tema de inversión creo que es algo que realmente nos hace falta, y las personas que son ya inversionistas, no sé si han visto Shark Tank, el programa, que es como que en segundos ya analizan si existe proyecciones, cuánto tiempo va a recuperar el capital. Entonces
2: todo es en base a la rentabilidad,
3: ese tipo de cosas, y realmente me gustaría conocer un poco más, ¿no? Y poder aplicarlas en un emprendimiento.
2: Mi querido Paul, muchísimas gracias. Se ha quedado un poquito corto el tiempo. Y bueno, principalmente agradecerte por contar con tu presencia y, por supuesto, para conocerte un poco más, para conocer un poco más de tu emprendimiento, que nos des a conocer también las redes sociales de tu emprendimiento y las tuyas propias.
3: Bueno, a mí soy tema de consultor de proyectos, líder juvenil. Pueden buscarme como Paul Solís, _wildlife, como vida silvestre. Me dedico también a la fotografía de vida silvestre. Incluso saqué un libro de fotografía digital hace unos 3 años de la provincia, justo cuando vine a provincial. Y también mi emprendimiento pueden buscarnos como Frudia S. Entonces, eso, muy agradecido de estar en este espacio.
2: Muchísimas gracias, Paul. Y esta es Pulso Productivo.

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1: Oiga, muchísimas gracias al invitado que ya tuvimos, que fue Paul Solís. Nos ha dejado bastantes inquietudes, bastantes cosas que aprender y reflexionar, porque empezar desde cero no significa partir sin nada, significa tener la oportunidad de construir un nuevo camino con las experiencias, los aprendizajes y la determinación de salir adelante, mi querido José. Bueno, seguimos hablando justamente sobre lo que nos ha dado a conocer Paul. Nos hablaba un poquito sobre la importancia de autoeducarse, la importancia de seguir trabajando en uno mismo, el creer, el aprovechar también los espacios que se nos generan. De pronto también a través de instituciones públicas, instituciones privadas, pero por ejemplo yo les dejo un tip que conozco también desde hace ya un par de años. Recuerdo que varios, o sea, los técnicos también de parte de las entidades públicas son los llamados a capacitar a los emprendedores. Entonces, ¿por qué no aprovechar? Si tengo una idea, si tengo ya una algo con lo que quiero partir, con lo que quiero generar empresa, con lo que quiero, porque como nos decía una invitada semanas atrás, cuando uno inicia, debe iniciar con una visión clara, una visión hacia dónde quiero llegar. No decir como que, ay, es que voy a empezar con una cosa chiquita, ay, es que de pronto tengo una idea que quién sabe. No, siempre con la idea de a dónde quiero llegar, de mi emprendimiento, algo grande, o sea, con una visión realmente importante para poder llegar a lo que yo quiero, mi querido José.
2: Totalmente, Pau. Es importante el iniciar, el ver una visión, pero pienso que aún así, bueno, la visión es solo plantearnos una meta, pero a lo largo de del avanzar, del caminar en un emprendimiento, inclusive en la vida, es importante también pivotar, el estar abierto a que caminando se hace camino y poder reinvertirse, descubrir nuevas capacidades, construir un futuro diferente con un propósito, y a lo largo del caminar se va descubriendo. Muchas veces en los emprendimientos sucede que empiezan con un producto, pero ya a lo largo que van probando en el mercado, que van poniéndolos en perchas, se van dando cuenta, como decía Paul, que quizás no tuvo la acogida esperada, entonces debe cambiar algo del producto, debe cambiar la forma, la etiqueta, el empaque, el color, o inclusive ponerlo en otro lugar, ¿no? Entonces estar abierto a esos cambios, a esos nuevos comienzos, y no cerrarse quizás en que debe ser de esta manera, debe ser de esta forma, sino más bien el enfocarse que el objetivo claro es generar ingresos económicos, lograr un propósito con el proyecto de emprendimiento. Y bueno, así es la vida, así es la vida, Pau.
1: Por supuesto, pero por ejemplo también les quiero dejar una enseñanza que nos dice lo que estábamos hablando un poco de la visión, porque Habacuc 2:2-3 nos dice: escribe la visión y haz que resalte claramente en las tablillas para que pueda leerse de corrido, pues la visión se realizará en el tiempo señalado. Así que escribe tu plan, porque Dios cumple a su tiempo. Todo esto, si lo realizamos con visión y propósito, debemos tener muy claro el enfoque hacia dónde queremos llegar. Esto es Pulso Productivo.
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0: Pulso Productivo, ahora con el segmento Aprender para Emprender. Y tenemos un invitado especial, el ingeniero Carlos David Moreno. Él es gerente general de BioLab, Laboratorios Clínicos y Grupo BioLab. Bueno, tiene experiencia en la dirección empresarial, en la consultoría para pequeñas y medianas empresas y la gestión gremial. A través de su trabajo ha impulsado el crecimiento y fortalecimiento de empresas, especialmente en los sectores de salud, alimentación y construcción. Además, cuenta con certificaciones en empresas familiares por International Consulting Corporation, promoviendo estrategias de gestión y desarrollo empresarial orientadas a la sostenibilidad y el crecimiento de las organizaciones. Y bueno, queremos tratar el tema de esta tarde, decisiones que construyen un nuevo comienzo. Estimado ingeniero Carlos, por favor, bienvenido a Pulso Productivo. Pau también le va a dar la bienvenida.
1: Muchas gracias. Gracias por la invitación. Y también de paso aprovecho la oportunidad para a todos los tungurahuenses darles un inmenso abrazo por un año más de provincialización.
2: Oigan, qué maravilloso tenerla en este espacio. Muchísimas gracias por acompañarnos. Y bueno, con este tema de decisiones que construyen un nuevo comienzo. Por supuesto, es un gusto contar con su presencia. Que nos cuente un poquito sobre su trayectoria, sobre cómo inició en este mundo del emprendimiento, de la empresa.
1: Bueno, yo soy ingeniero en alimentos de profesión. Inicié con una planta de galletas de avena que la pude instalar en mi propia casa, en un galpón que construí prácticamente en la bodega que era de mi casa. No es fácil emprender, tuve que hacer algunos sacrificios justamente para poco a poco ir teniendo primero la sostenibilidad de la microempresa y bueno, uno va sorteando también dificultades que poco a poco le llenan también de experiencia. Tuve también la oportunidad de irme formando tanto autodidactamente como también a través de cursos muy específicos que sirvieron para una base, digamos, de conocimiento especial en la parte de gestión financiera, también en el manejo también de grupos de trabajo. Pude también, la empresa BioLab es una empresa familiar, de tipo familiar, ya estamos en la tercera generación con mis sobrinos, así que pues también tuve la oportunidad de trabajar ahí con mi papá, con mi familia, con todo lo bueno y lo complicado también que es eso. Trabajar con la familia a veces es un poquito complejo, pero gracias a Dios nos hemos estado bendecidos por ese lado y hemos podido también avanzar desde esa perspectiva. Gracias también a Dios he podido dar consultorías a personas, amigos míos cercanos, incluso también referidos, en relación a empresas también de construcción, sobre todo también de alimentación y de salud. Uno con esto va aprendiendo todos los días y va consolidándose poquito a poco la experiencia que uno puede tener.
2: Entonces la idea, el gen del emprendedor, del emprendimiento, viene desde generaciones atrás.
1: Sí. Mi papá justamente es pues la posta que yo vengo tomando. Él inició también con un emprendimiento laboratorio, vendió su vehículo, su camioneta, compró los... Él es médico de profesión, compró los elementos para laboratorios clínicos y se instaló aquí. BioLab Laboratorios Clínicos tiene ya 41 años de servicio aquí en la ciudad, es uno de los primeros laboratorios clínicos de la ciudad y bueno, yo de él pues he aprendido muchísimas cosas, obviamente.
2: Oigan, pero qué bueno y qué fuerte también para su papá, en este caso, que inició una empresa que hoy por hoy tiene tantos años de experiencia, pues así como iniciaron de pronto de a poco, también debieron tener muchos altibajos en el crecimiento de la empresa.
1: Por supuesto, el éxito no es una línea recta en la cual uno camina tranquilo. Las personas exitosas siempre han tenido dificultades, problemas, a veces momentos de crisis, momentos de mucha dificultad. Es una falacia pensar que realmente el éxito viene solo o el éxito viene de la noche a la mañana. Creo que una lección que uno tiene como emprendedor o como empresario es entender eso y saber que el éxito es un proceso más que un asunto de suerte o más que un asunto que me lo merezco, porque porque mucho me he esforzado. Realmente no es así. Hay incluso hay etapas donde uno tiene éxito y después puede recaer hacia un problema también que de pronto degenere mucho conflicto en la empresa. O sea, el éxito es relativo. El éxito sí es del emprendedor que todos los días va, trabaja y saca poco a poco a su empresa adelante, a su emprendimiento adelante. Creo que ahí está el verdadero éxito también de una persona.
2: Mi querido José también tiene...
0: Estimado ingeniero Carlos, sí, justamente hablando de esa, de ese proceso, ese camino, ¿no?, hacia alcanzar una meta, nuestro invitado anterior nos dejaba una consulta y él planteaba, justamente entiendo que él está en un proceso en el que su emprendimiento ya ha generado sus primeras ventas y quisiera escalar, quisiera crecer. Y para hacerlo, pues, se preguntaba, bueno, la inyección de capital, el conseguir inversores, el conseguir aliados que puedan invertir en mi negocio, ¿cómo puedo hacer eso? ¿En qué momento? Entiendo yo también, él se preguntaba, ¿en qué momento es un buen momento para hacerlo, para alcanzar esa meta de pasar de un emprendimiento a una empresa ya consolidada y constituida? Esos aliados o esos socios, inversores, ¿qué nos podría comentar usted al respecto?
1: Bueno, es un tema un poco complejo saber en qué momento es oportuno o es necesario. Creo que varía un poco de empresa a empresa. Justo también tuve la oportunidad de escuchar un poco la entrevista de nuestro compañero también. Así es. Bueno, yo creo que primero, en el caso de él y de muchos emprendedores, hay que tener en cuenta tres factores que son muy importantes. Primero, hay que conocer con claridad cuál es tu cliente. Es importante saber a quién le estás vendiendo, cuáles son sus preferencias. Generalmente, a veces las empresas les falta esto. Piensan que el producto es bueno, sienten que el producto es bueno, la gente los anima, pero no saben realmente a qué público está dirigido. Creo que ese es un elemento muy importante, conocer primero a tu cliente, a tu mercado. Otro elemento también importante es tener tu identidad. Vivimos en una época en la cual las personas valoramos mucho lo artesanal. A veces nos da una identidad distinta eso, consumir algo que es diferente a lo que consume el resto. Hay que saberlo explotar correctamente, esa identidad. Es importante saber cuáles son nuestros puntos fuertes, nuestros puntos débiles, a qué personas queremos llegar específicamente. Y otro elemento también que yo recomendaría y que siempre recomiendo es que controlen sus procesos, que tengan una claridad total en la parte financiera, en la parte productiva, dentro de su equipo de trabajo, quién controla qué, quién hace qué, de pronto cuál es la responsabilidad de una o de otra persona. Generalmente cuando somos emprendedores, pues casi somos todólogos, ¿no? O sea, casi nosotros hacemos casi cada cosa que nos toca hacer. Sin embargo, sí es importante tener procesos claros y definidos. Creo que todos estos elementos, conversándolos con una persona que quiera invertir un capital, que quiera hacer una inversión justamente con nosotros, van a ser muy fundamentales para que este inversionista con claridad sepa cuál es la expectativa que puede generar invertir en la microempresa de una persona. Cuando le venga el emprendedor que no está muy seguro de lo que está haciendo, de sus procesos, no tiene una claridad muy, muy definida en su clientela, no sabe muy bien cómo imponer su imagen dentro del mercado, entonces todo eso va generando ciertas dudas en un inversionista. Yo sinceramente considero que un inversionista debe venir a su tiempo cuando la empresa está generando ya réditos bastante significativos y sobre todo cuando tú quieres hacer una expansión ya más a nivel tal vez regional, tal vez a nivel nacional, por ahí de pronto puede venir el apoyo de un inversionista. Sugiero que en una empresa que recién estamos comenzando, tal vez un préstamo medido con un interés bajo, con un interés muy relativo, podría ser la mejor opción, porque también te da control sobre la empresa y también te da control también sobre las personas que tú estás, con las cuales tú estás trabajando y relacionándote.
2: Así es, y bueno, usted ha acompañado el crecimiento de diferentes empresas. ¿Qué decisiones estratégicas han sido determinantes para que esas organizaciones logren consolidarse y, por supuesto, mantenerse también en el tiempo?
1: Bueno, justamente lo que estamos conversando. Es importante, sumamente importante conocer al cliente. Voy a mencionar un ejemplo. Por ejemplo, la empresa Jaguar, que vende vehículos, ¿no? Tenía un público muy objetivo. Son vehículos de alta gama con un público muy objetivo, que una persona que compra un Jaguar pues realmente es una persona que tiene dinero, ¿no? Esta identidad de esta empresa quiso cambiar esa estrategia y respetó a su público objetivo, que son personas que realmente con un poder adquisitivo grande que iban a comprar ese vehículo, y quiso darle un toque un poco progre, como se dice últimamente, ¿no? Dándole una perspectiva y un marketing muy diferente al que manejaban antes. Sus ventas cayeron en un 98%. Eso es vital entender cuál es la naturaleza del cliente que uno está manejando. Está bien querer captar otros clientes nuevos, eso es perfecto, pero sin perder la esencia que te mantiene a los clientes antiguos contigo. Tiene que haber siempre un balance en ese sentido. También otro paso importante, justamente que estábamos conversando hace poco, es tener una identidad corporativa clara. Si tú eres una empresa, por ejemplo, de salud, no tiene que haber una identidad siempre de intentar dar un servicio adecuado al paciente. Si tú eres una empresa de alimentos, va por el mismo lado. Si tú te enfocas en un sector, por ejemplo, hacia un almuerzo, o sea, hacia comida, o sea, que va especializada hacia familias y ese tipo de personas, entonces concéntrate ahí. No trates de hacer varias cosas al mismo tiempo. Suele ser a veces un poco contraproducente. Claro, la intención es ganar más clientela, pero puede ser contraproducente porque a veces el consumidor no sabe en qué es lo que tú estás ofreciendo. Y eso es a veces un poco perjudicial para la empresa. E insisto con los procesos, ¿no? En los procesos nosotros adquirimos justamente, podemos controlar mejor el negocio, podemos también controlar mejor a las personas que están cumpliendo esos procesos, podemos obtener la información adecuada para saber qué decisiones podemos o no podemos tomar, y en base a eso hacer que el crecimiento de la empresa sea realmente visible y sea también cuantificable.
2: Querido José.
0: Totalmente, sí. Ahí me nace una pregunta, escuchando estas transiciones, incluso el ejemplo que ponía de Jaguar, y para nuestros emprendedores también debe surgir la misma. Entonces, ¿cómo yo como emprendedor, como líder de mi negocio, como guía, sé realmente entonces cuándo debo hacer un cambio o cuándo debo insistir en la misma estrategia, o cómo puedo hacer para identificar cuándo persistir y cuándo más bien ya pivotar hacia algo nuevo, un producto diferente, o decíamos en la anterior entrevista también un espacio de comercialización diferente? ¿Qué serían esas claves para decidir, sigo por acá o cambio?
1: Considero que es muy importante tener la mayor cantidad de información posible en el momento justo. Esa información te va a dar a ti la pauta adecuada para que tú puedas tomar una decisión correcta. Si tú no tienes información, si tú no sabes muy bien cómo van tus números, nuestro invitado anterior mencionaba este programa Shark Tank, que justamente sintetiza muy bien esta situación. Ellos siempre te preguntan números porque quieren información acerca del negocio, quieren saber con esa información qué decisiones pueden tomar, qué es lo que se debe hacer, qué es lo que no se debe hacer. Los números en relación, por ejemplo, a ventas, cómo están tus clientes, si tus clientes están siendo atendidos correctamente, cuántas veces se les ha visitado, son parámetros bastante importantes. La fidelización también de los clientes también es importante. ¿Cómo está tu comportamiento en redes sociales? ¿Te están viendo o no te están viendo? ¿Tus publicaciones generan algún tipo de reacción o no lo generan? Todo eso tiene que ser medido de forma bastante concreta, bastante clara, y sobre todo tomar decisiones que te permitan a ti tener resultados, que es lo más importante. Pero para eso tienes que tener información correcta para que tú puedas con eso pensar una estrategia clara y adecuada, y de esa forma también tener decisiones que realmente generen resultados. Yo siempre recomiendo a las personas que de pronto piden algún consejo, alguna ayuda, o a las personas que también trabajan conmigo, les digo, ustedes deben estar preparados siempre para lo peor, ¿no? Plantéense siempre tres escenarios. ¿Qué es lo peor que podría pasar? ¿Qué es lo mejor que podría pasar? ¿Y qué es lo más probable? Si estás tú preparado para lo peor, entonces estás realmente preparado. Si no lo estás, entonces cualquier cosa puede pasar, y aún así te ves en una situación un poco delicada si no pensaste de forma correcta qué es lo peor que puede pasar. vas a esperar lo mejor. O sea, de pronto dices, bueno, no pasó la catástrofe que yo estaba pensando, pero mejor, no hay problema, yo estuve preparado y se solucionó el asunto así, por nada más. Y si es que las cosas se dan dentro del terreno de lo más probable que tú estabas pensando, entonces quiere decir que tu estrategia, tu entendimiento del negocio, tu entendimiento del problema era la correcta, porque toda esa información tú la sintetizaste para saber qué es lo más probable que podía pasar. Entonces, esos tres parámetros, esos tres escenarios, yo siempre recomiendo que se tengan en consideración justamente para que una persona pueda tomar decisiones dentro del plano de incertidumbre y sobre todo para saber cuándo uno tiene que seguir insistiendo y cuándo mejor es cambiar de estrategia.
0: Totalmente entendido. Entonces, informarnos, tomar decisiones con información y bueno, plantearse, digamos, escenarios, ¿no? Ante la incertidumbre, que al final es los negocios y el emprender, ¿no? Qué interesante cómo lo sintetiza. Finalmente, un pequeño mensaje que quizás usted, bueno, en sus inicios hubiera querido escuchar o que quisiera hoy compartir a nuestra audiencia que está también iniciando con sus proyectos, con sus negocios y que está pensando tal vez en emprender o tomar una decisión clave y que pueda hasta transformar su futuro para bien o para mal, ¿no? A veces los negocios son eso también, ¿no? Entonces, ¿qué mensaje final les podría compartir para nuestros radioescuchas?
1: Con todo gusto, yo les puedo decir que sean fieles a ustedes mismos, ¿no? Que tengan una visión clara, como ha dicho justamente la emprendedora de hace un par de semanas, tengan una visión clara de lo que ustedes están buscando, tengan un plan también claro de cómo conseguir o cómo avanzar dentro de esa visión. La incertidumbre es parte del día a día para un emprendedor, para un empresario. Yo creo que hay que saber, más que evitarla, hay que saber manejarla, hay que saber masticarla, como se dice. Es inevitable, nadie puede vivir, ningún empresario no tiene incertidumbre en su negocio, eso es falso. Más bien todo lo contrario, son personas que manejan muy bien la incertidumbre y por eso es que saben cómo manejar las situaciones también de crisis. Una lección más, insisto en lo mismo, entiendan su mercado. Les voy a dar un ejemplo muy chiquitito, si el tiempo me lo permite. Aquí en Ficoa hay hay bastantes negocios y bares y discotecas dentro del sector, un sector muy popular, muy bonito para divertirse, comer alguna cosa, pasar bien. Hay un sitio específicamente, se llama The One, ¿no? Uh-huh. Es un barcito muy agradable, muy buena comida. Te puedes tomar una cervecita, un agua, ver el fútbol, llevar a tu chica a comer algo, llevar a tu hijo también a comer algo. Es un sitio muy agradable, muy bonito. Suele estar lleno, la gente va muy guapa, muy bonita, las chicas muy bonitas van y llegan al bar, todo súper chévere. Eso, el señor, su dueño entiende el mercado, entiende en dónde está ubicado, entiende qué es lo que tiene que, cuáles son los elementos dentro de su restaurante que sirven justamente para poder llamar la atención de ese público objetivo que él está buscando. Y le va muy bien, todo el tiempo está ese bar lleno, es muy bonito, muy agradable. La atención también es buena. Pero al frente hay un bar de similares características, no de similares, pero, o sea, hay un bar que se llama To Go, completamente opuesto. Es un bar mucho más discreto, es un sitio de comida mucho más discreto. La gente allá va a tomarse un cafecito, a conversar, quiere un ambiente más distendido, más relajado. Se pone una capucha, puede irse de pronto con un calentador deportivo, ya, y le va bien. Y le va bien porque él también entiende su mercado. Él también entiende y dice, no, yo estoy buscando un público diferente. No mejor ni peor, solo diferente. Simplemente un público que él está enrumbándose hacia un ambiente más relajado, en donde tú puedes conversar con un amigo, puedes venir del fútbol y no quieres que ir al The One, sino que quieres ir a To Go para tomarte un café, conversar con él, tomarte una cerveza, qué sé yo. Pero no es un ambiente, o sea, es un ambiente diferente que te ofrece cosas diferentes y es una persona, su dueño, que también entiende cómo es su mercado también. Entonces, ese es mi consejo más fundamental para el empresario, para el microempresario: entienda en el mercado. Si el mercado va hacia una parte de pronto algo más aspiracional, algo más, un público más selecto, háganlo, no hay ningún problema. Conozcan su mercado, entiendan su mercado. Si mi emprendimiento va hacia un lado más popular, por supuesto, háganlo también. Va a funcionar en cualquiera de los dos lados. Sin embargo, es importante que ustedes entiendan su mercado y sobre todo que tengan una motivación constante dentro de sí mismos para día tras día tener ese éxito de haberlo logrado, por lo menos en ese día, haber conseguido las soluciones para los problemas que tenían en el día a día, haber conseguido los clientes, haber conseguido los ingresos. Es una motivación diaria realmente el emprendimiento, el empresarismo, y también es una motivación que va conjuntamente con la familia, conjuntamente con el plano personal. Mi recomendación siempre es: tengan metas, tengan objetivos claros a nivel empresarial, familiar y personal. Nunca abandonen la familia por hacer dinero, por tener una empresa grande. No funciona así. Una motivación que uno puede tener es su familia, y dices: bueno, por mi familia estoy trabajando en mi empresa, y en mi empresa también me está motivando mi familia. Esa es el verdadero impulso que uno necesita para justamente seguir adelante.
2: Yo tenía una última consulta, hablando justamente de lo que deberían evitar los emprendedores, los empresarios. En un inicio le escuché decir que tienden mucho a ser todólogos. Entonces creo que ese también podría ser un error de cada uno de los emprendedores o empresarios, porque a medida que van avanzando dentro de sus emprendimientos o sus empresas, pues deben empezar a aprender a contratar el personal capacitado para poder crecer, porque si no se ven estancados. ¿Cuáles serían, bueno, sería ese un error, y cuáles serían los otros errores fuertes que pueden cometer los emprendedores o los empresarios?
1: Por supuesto, hay un proverbio chino que dice: si tú vas solo, llegas rápido, ¿no? Pero si tú vas acompañado, llegas más lejos, ¿no? Es importante saber el proceso. Si tú sabes el proceso, a los emprendedores iniciales no les queda más que ser todólogos, porque no tienen de pronto el capital o la capacidad justamente para contratar a alguien al principio, ¿no? Después el negocio crece un poquito más y ven la necesidad de contratar a alguien más. Eso es excelente. En base a esa experiencia y ese conocimiento que el emprendedor tiene, tiene que transmitirle a su contraparte, o sea, a la persona que está contratando en ese caso. Vienen ya ciertos factores también de liderazgo. A veces a las personas no les gusta soltar lo que ya saben, no les gusta delegar. Y eso es un problema. El problema no es delegar, el problema es saber cómo delegar. Justamente, las personas me dicen: pero es que en cambio si yo le dejo a él que haga, me va a hacer mal. Es cierto, puede ser cierto, porque está aprendiendo, está en un proceso, por supuesto. Pero más que lidiar con la persona, uno tiene que lidiar con que se cumpla el proceso. Si se cumple el proceso, quiere decir que la persona está haciendo bien su trabajo. Si no se cumple, igual, no lo hace bien. Entonces, uno como empresario va desarrollando procesos que las personas, independientemente de quién está, resulta que un día no llegó, el otro día sí. Entonces, sea quien esté, cumple el proceso, pero no cumple una obligación realmente global, que es mucho más complicada poderla tanto regular como también reemplazar. Sería también mi recomendación esa: cuiden el proceso, no cuiden al trabajador. El trabajador puede ser que cumpla súper bien un proceso y después se nos va y no sabemos qué hacer. Pero si nosotros cuidamos el proceso, entonces, independientemente de quién está, se va a cumplir ese proceso y el mecanismo de nuestra empresa no se va a ver afectado por eso.
2: Yo tengo una pequeña duda adicional, porque también escuché un comentario que decía: es un poco difícil trabajar con la familia. ¿Por qué?
1: Bueno, es un poco complejo porque la relación familiar depende también de una parte emocional, de una parte en la cual existe siempre un cariño hacia la familia, una emoción diferente a que un trabajador.
2: ¿Sería incluso más difícil delegar a la familia?
1: Es difícil delegar a la familia cuando no existe una capacidad para manejar sobre todo bien las emociones. Uno tiene que tener un liderazgo muy especial con los familiares, porque ellos muchas veces, por ejemplo, si vos trabajas con un tío, tu tío es mayor a ti. Entonces va a haber un prejuicio de decir: bueno, este muchacho que me está diciendo, ¿no? A fin y al cabo yo soy mayor que él. Entonces surge por ahí ya de parte, incluso no siquiera tuya, sino de él, un prejuicio que es un poco extraño, de que tú que te pase con un, bueno, te puede pasar también con un trabajador, pero con un tío es diferente, por poner el ejemplo. Entonces tú tienes que ir desde dentro de un punto técnico manejando con tu familia, pero con ese mismo tino y cariño, ¿no? Decirle, por ejemplo: vea, tío, necesitamos, la empresa necesita esto. La empresa tiene que realmente subir sus ventas, por ejemplo, ¿no? Entonces queremos que nos ayude en este sentido. Entonces la información tiene tiene que llegar de otra forma a la familia, considerando también el cariño y el respeto, pero que siempre y cuando el proceso, siempre cuidando el proceso, sea con un familiar o con un trabajador, siempre cuidando que el proceso se cumpla, porque el mismo familiar o trabajador se va a dar cuenta que no es nada en contra mío, sino que él está buscando que las cosas se hagan. Entonces ahí es diferente, hay una mecánica diferente entre todos, ir jalando para el mismo lado.
2: Pero de pronto también sería una ventaja el tema de trabajar con la familia, porque en el tema, por ejemplo, financiero, yo creo que hay mucha confianza entre el núcleo familiar. El quizá en el tema de delegar, en el tema de ordenar, por decirlo así, por el tema de respeto, pues un poquito complicado, pero muchas empresas empiezan así. Y creo que es maravilloso que tengamos este consejo de parte suya, ya que su empresa es familiar.
1: Así es, así es. No, hay cosas maravillosas en trabajar con la familia, realmente.

0: familia que uno puede hacer. Han habido casos en los cuales a veces una persona con necesidad, de pronto el sobrino, de pronto el primo tomó dinero, ese tipo de cosas genera muchos problemas. Más bien, hay, como les digo, no se trata de las personas, se trata de estructuras. Si es que hay una parte contable que se debe respetar estrictamente los procesos contables, por más papá, hermano, tío que sea, eso es importantísimo. Pero hay elementos dentro de la convivencia, dentro también del compromiso, dentro de ponerse la camiseta de la empresa, que es muy diferente a trabajarla con un trabajador, porque el trabajador dice, bueno, puede ser que aquí trabaje un par de años y busque algo mejor, y no va a haber el mismo compromiso que con un familiar también se lo puede tener. También surgen problemas con los familiares políticos también, porque a veces ellos dicen, bueno, a ti te hacen hacer más cosas que a los demás, ¿por qué? O sea, también surgen complejidades también en el entorno familiar y no solo específicamente con la familia. Es un poquito complejo el tema. Por eso justamente este Fan Business, que es la empresa la cual yo tuve la oportunidad también de recibir toda esta asesoría, se especializa justamente en estos temas, considerando también que el 80% de los emprendimientos y pequeñas empresas del país son familiares. Entonces es un tema que no se lo trata mucho en escuelas de negocios, realmente a nivel general no se lo trata tampoco mucho, pero son temas que realmente nos deberían competir muchísimo más para nosotros poder tener una mejor gestión empresarial.
1: Así es, muchísimas gracias. Bueno, nos quedó un poquito corto el tiempo. Quizá un cortísimo mensaje para todas las personas que tienen ya en mente una idea y que quieren desarrollarla y volverse emprendedores.
0: Con gusto. Una idea es como una semilla que uno va regando todos los días. Mi consejo sería constancia, mi consejo sería no se rindan, tengan una visión clara, confíen en ustedes mismos, sean fieles a ustedes mismos y sobre todo día tras día hagan que esa semilla vaya creciendo poco a poco. Dios mediante, siempre tengan una convicción espiritual profunda de que las cosas se van a dar por la misma fuerza de voluntad que uno tiene, y también porque el de arriba también nos ayuda, pues, y para eso seguimos adelante.
1: Amén. Muchísimas gracias, ingeniero, y esto es Pulso Productivo.

0: empezar desde cero no es una limitación, sino una oportunidad para construir un nuevo camino con determinación, aprendizaje y una visión clara del futuro. Gracias a las valiosas reflexiones de nuestros invitados, el ingeniero Paul Solís y el ingeniero Carlos David Moreno, hoy hemos aprendido que los nuevos comienzos se fortalecen cuando están acompañados de planificación, perseverancia, confianza y decisiones aceptadas.
1: Queremos recordarles también a todos nuestros oyentes que Pulso Productivo es un espacio creado para compartir experiencias, conocimientos y herramientas que impulsen el desarrollo de nuestros emprendedores. Por eso les invitamos a mantenerse en sintonía cada semana. Y para cerrar con broche de oro, la teoría y pasar a la acción, les dejamos el reto semanal de Pulso Productivo que nos va a decir nuestro querido José.
0: Estimados radio oyentes y también los seguidores del podcast en vivo, tomen una hoja de papel y escriban cuáles son los principales miedos que aparecen cuando piensan en emprender. Puede ser el miedo a fracasar, el miedo a perder dinero, a no encontrar clientes, a equivocarse o a cualquier otro temor que ustedes tengan, bueno, a lo largo de su trayectoria emprendedora. Luego, al lado de cada uno de estos miedos, escriban una posible solución o una acción que podrían realizar para enfrentarlo. El primer paso para avanzar es reconocer aquello que nos limita.
1: Oigan, y hablando de nuestro próximo programa, continuaremos acompañándolos en este camino del emprendimiento con un tema que muchas personas viven, pero pocas se atreven a expresar. La próxima semana conversaremos sobre miedo a emprender, donde descubriremos cómo identificar esos temores, enfrentarlos y convertirlos en impulso para alcanzar nuestros objetivos.
0: Nuestro agradecimiento profundo a la señorita viceprefecta de Tungurahua, abogada Vanessa Lozada, por impulsar este espacio, y al ingeniero Luis Andrade, presidente de la Cámara de Comercio de Ambato, y a nuestros invitados de esta jornada, el ingeniero Paul Solís y el ingeniero Carlos David Moreno, por compartir sus conocimientos, experiencias y valiosas reflexiones con toda nuestra audiencia. Gracias también al honorable gobierno provincial y al equipo de Radio Identidad Cultural que hace posible esta emisión, el licenciado Carlos Freire desde la gerencia y el magíster Guillermo García.

0: García desde la producción, y al licenciado Paola Oquilla desde la cabina técnica, Ana Paula Martínez, y a Juan Carlos Picha desde SBC Radio Online.
1: Somos sus anfitriones, Paola Frías
0: y José Lozada.
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1: Son las 4 y 15 minutos.
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3: Son las 4:32.
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1: Son las 4:46.

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1: Son las 5:03.

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1: Son las 5:15.

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2: Son las 6 de la tarde en punto.

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1: Son las 6:17.

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1: Son las 6:31.

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